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Os acompañamos un ratito hasta las 11:30 de la mañana. Recordando precisamente que esta tarde tendremos incidencia en el servicio de agua en Caravaca de la Cruz debido a un problema producido en el Teivilla, que es

¿quién suministra agua al municipio a través de los depósitos generales? Una bajada de presión generalizada del suministro de agua a partir de esta tarde, precisamente a las 7, y que se irá restableciendo a partir de las 5 de la madrugada del miércoles 5 de agosto. Vamos a hablar de las zonas que se verán afectadas: la zona del Castillo, barrio del Calvario, casco histórico del municipio desde Alfonso Zamora hasta la segunda traviesa, barrio del Cabecico y zona de los Viñales, además de la urbanización del Carrascal. Bueno, pues con esa información comenzamos en el día de hoy. Estaremos pendientes de la actualidad de la jornada, pero escucharemos mucha música como corresponde a un día del mes de agosto, como es este martes 4 de agosto de 2026. Hablaremos del tiempo y tendremos nuestras noticias curiosas a partir de las 11 de la mañana. Así que saludos de Reme Ruiz contigo hasta las 11 y media aproximadamente.

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14: Aquí seguimos, un poquito más de música en esta mañana en Caravaca Radio. Vamos con el bachatón de la L, con Lola Índigo, con Lucho RK.
15: No demostramos,
14: como digo, un poquito más de música, un par de temitas. Y yo acompañándote en esta mañana de martes.

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1: Vamos a ver cómo se presenta la jornada meteorológicamente hablando. Lo hacemos, como siempre, con nuestros compañeros de la Agencia Estatal de Meteorología, con nuestro patrocinador oficial, con Muebles La Glorieta. Una jornada, la de ayer, por ejemplo, en la que ya notábamos un poquito bajada de temperaturas, aunque todavía se nota que tenemos temperaturas muy altas en nuestro municipio. Pues vamos a conocer los datos en tan solo unos segunditos en Caravaca Radio. 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

0: dentro de un ratito escucharemos a Freddie Mercury con esta canción que recordábamos juntos en Caravaca Radio. Ahora sí es momento de hablar del tiempo en esta sintonía. 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
0: Vamos a ver cómo se presenta esta jornada. Decíamos que ayer se notaba un poquito la bajada, el inicio de la bajada de temperaturas, y vamos a ver si continúa ese descenso a lo largo de estos próximos días, aunque en algunas zonas de la región de Murcia sí que se mantenían muy altas en la jornada de ayer. Desde la Agencia Estatal de Meteorología damos la bienvenida esta mañana a Noelia García. Buenos días.
3: Buenos días. Hoy martes en la región de Murcia suben las temperaturas y se mantienen muy altas, especialmente en zonas del interior. Los termómetros marcarán máximas de 41 grados en Molina de Segura, 40 grados en Murcia y en Cieza, 38 grados en Lorca, 37 en Caravaca de la Cruz y en Yecla, 35 grados en Mazarrón, 34 en Cartagena y 32 grados en Águilas. Hoy será un día cálido y soleado con cielo poco nuboso o despejado. Sopla viento flojo de componente sur, aumentando a moderado por la tarde. Es una información de AEMET.
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1: Era Taylor Swift también, que sonaba en Caravaca Radio. Bueno, ha sonado dos veces hoy. Vamos a escuchar ahora ese tema que nos dejábamos a medias, de Freddie Mercury. I want to love you. Vamos a recordar contigo.

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5: Más música que suena en Caravaca Radio en la mañana de hoy. Vamos camino de las 11 de la mañana en este martes 4 de agosto de 2026.

estaban los secretos. Con la escuela de calor de Radio Futura nos vamos a quedar en los próximos minutos. Te recuerdo antes dónde estás.

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0: 11 de la mañana, 10 minutitos, aquí seguimos en Caravaca Radio, momento de dar la bienvenida a esta hora de la mañana a nuestro compañero Julián Martínez. Buenos días, Julián.
1: Hola, ¿qué tal? Buenos días.
0: Bienvenido. Bueno, cuéntame, ¿qué me traes esta mañana además?
1: Bueno, pues nada, que ya estamos ahí preparando todos los detalles, ultimándolo todo para el eclipse que llegará el próximo 12 de agosto. Lo tenemos ahí a la vuelta de la esquina, algo que no se suele ver, que es bastante complicado de encontrar. Y mira, a nosotros pues nos ha tocado que no nos afecte demasiado el eclipse, que no nos pille de lleno, y entonces aquellas personas que quieran ver el eclipse pues se tendrán que desplazar a otras zonas del interior del país donde sí que van a poder disfrutar de algo histórico, de algo desde único, luego, de algo absolutamente pues especial.
0: Sí.
1: Por cierto, que ya se ha creado un comité incluso para vigilar, porque las condiciones meteorológicas que genera un eclipse en la franja por la que atraviesa, bueno, pues podrían condicionar, por ejemplo, el que se produjesen incendios, el que ocurriesen cosas inesperadas que bueno, pues que hay que tener en cuenta. Entonces, se ha creado, como digo, un comité precisamente para estudiar eso y evitar que ocurran cosas así. En un eclipse baja la temperatura, se generan pues corrientes de aire que por una en una circunstancia normal no ocurrirían. Todo esto, obviamente, por ejemplo, si coincide con un incendio forestal, pues es mucho más fácil que se propague. En fin, pues todas esas cosas las están estudiando. Y en esa parte bonita, la de verlo el eclipse, pues ya sabéis que siempre, aquellos que lo tengáis, porque hay mucha gente que ya ha planeado incluso unos días de vacaciones en la zona en la que se va a ver el eclipse para poder verlo, pues siempre hay que tener los ojos muy bien protegidos y nunca mirar el eclipse de cara directamente, desde así luego, sin nada, sin protección,
0: y ojo
1: porque
0: con
1: te
0: lo
1: juegan
0: que,
1: la vista.
0: Ojo con lo que nos protegemos los ojos, claro. Que no nos sirve la radiografía que tenemos ahí en casa desde hace 40 años. Que
1: no
0: nos
1: simples
0: sirve
1: gafas de sol,
0: unas
1: todo
0: gafas
1: eso
0: de
1: sirve.
0: Sol, todo eso no nos sirve. Hay que, si vamos a ponernos a ver el eclipse, hay que hacerlo con las medidas adecuadas.
1: Así es, efectivamente. Es importante tenerlo en cuenta porque de verdad es que nos va la vista en ello. O sea que no es una tontería. Bueno, ayer os anunciaba yo que hoy, porque os conté los nombres más habituales que se les están poniendo a los niños y niñas que nacen en España en este 2026, y os adelantaba que hoy os iba a contar con qué famosos los españoles se irían de cañas, cuáles son los famosos favoritos de los españoles para irse de cañas. Y ya os avanzaba que había muchos cantantes, que había deportistas, que hay incluso una sorpresa real. En fin, pues os lo voy a contar. Entre las celebridades con quienes los españoles compartirían una tarde de cañas, se encuentran personas como Rosalía, como Aitana, y como te decía, una sorpresa real, la princesa Leonor también entra en ese ranking de personas famosas.
0: La princesa Leonor es jovencita y la verdad, pues habrá gente que quiera compartir un rato, ¿no?, de caña, así que le cuente los secretos de palacio.
1: Pues sí, por ejemplo, ¿no? Para contar, oye, tiene ya mucho que contar, ¿eh? Solamente con su experiencia ahí en las Fuerzas Armadas y toda esa preparación que ha estado llevando, pues ya ahí ya con eso tiene mucho que contar. Y ya sí, cuenta chismes de palacio, pues ya ni te cuento, ¿no? Bueno, pues como digo, Rosalía, Aitana, la princesa Leonor se encuentran entre las celebridades con quienes los españoles compartirían una tarde de cañas. Así lo ha revelado la nueva edición de ¿Con quién te irías de cañas? Es un estudio de Cerveceros de España que elabora Alpha Research para mostrar qué personalidades de la música, el cine, el deporte o incluso de la creación de contenido son las preferidas para compartir una caña este verano. Bueno, ¿quién encabeza el ranking? Pues mira, el top 5 de las figuras preferidas para compartir una cerveza, me ha llamado la atención que son 5 chicas.
0: ¿Chicas?
1: Sí, todo chicas. Puesto 5 para la princesa Leonor, con un 8,2% de votos como la persona con la que compartirían una tarde de cañas. Cuarto puesto para Sara Carbonero. Sara Carbonero, ahí está, con un 10,1%. Aitana ocupa el tercer puesto con un 11,2% de los votos. El segundo puesto lo ocupa la actriz catalana, la actriz Úrsula Corberó, con un 12,7%, y una cantante catalana, con el 16,6% de los votos, lidera la encuesta. Rosalía es la elegida, para irse de cañas con ella. Como te digo, cinco chicas las que lideran el ranking, ¿eh? La princesa Leonor puesto 5, Sara Carbonero puesto 4. Yo pensaba que Sara Carbonero ya no tenía tanto tirón, ¿eh?
0: Pues sí, sí lo tiene.
1: Pero sí, sí que lo tiene. Aitana puesto 3, Úrsula Corberó puesto 2 y la Rosalía en el primer puesto. Como novedad, la princesa Asturias ha entrado por primera vez en el listado, liderando su categoría, atención, no sabes dónde.
0: ¿Dónde?
1: En la región de Murcia, sí señor.
0: A ver, es que se ha pasado mucho tiempo en la región y además hace unas semanas tan solo que pilotaba uno de estos aviones de los que hay en San Javier, o sea que...
1: Pues en la región de Murcia las votaciones nos han dejado a la princesa Leonor como la preferida, la favorita, la número uno para compartir una tarde de cañas, ¿eh? Por su parte, Rosalía lidera entre las mujeres, el 20% de las mujeres ha elegido a Rosalía. Los jóvenes de 18 a 29 años, el 22,3% han elegido a Rosalía. Y Rosalía es la opción más votada en Cataluña, en Galicia y en Cantabria. En cuanto a los chicos, bueno, pues los que ocupan los cinco primeros puestos, el top five, son: quinto puesto, Mario Casas, con un 10,5%. Cuarto puesto, Ibai Llanos. Ibai tiene un 10,6%.
0: Anda que no ha adelgazado Ibai, ¿eh?
1: ¡Guau, tremendo! Madre es mía. Tremendo, ¿eh? El tercer puesto lo ocupa Rafa Nadal, con el 11,5%. El segundo puesto y el primero lo ocupan dos actores. El segundo, Javier Bardem, con un 11,8%, nuestro actor más internacional, junto al otro actor más internacional que ocupa el primer puesto, Antonio Banderas.
0: Hombre, no podía ser de otra manera, ¿no?
1: 14,8 Antonio Banderas, 11,8 Javier Bardem, ocupan los dos actores los dos primeros puestos entre las votaciones de los hombres. Las mujeres elegirían a esos cinco, pues eso, como la pareja ideal para compartir una tarde de cañas. ¡Ojo! Una tarde de cañas, estamos hablando. Que otra vez se hacen estudios de quién te gusta más, quién te parece más guapo, quién te parece más atractivo. No, en este caso estamos valorando, porque además los hace el estudio la empresa Cerveceros de España, que engloba a varias entidades cerveceras, pues se ha preguntado con quién te tomarías una caña o unas cañas. El actor malagueño Antonio Banderas lidera entre las mujeres el 17,7% y domina entre las personas de 60 o más años. Esto quiere decir que Antonio Banderas ya pues ha ido haciendo...
0: Es que se ha hecho mayor.
1: Mayorcito, sí. El 22,5% de las personas de 60 o más años han elegido a Antonio Banderas para compartir una tarde de cañas. Es la opción, Antonio Banderas, más votada en Aragón, la Comunidad Valenciana y Canarias. Sin embargo, el marido de Penélope Cruz, Javier Bardem, destaca entre los hombres el 13,1% entre las personas de 45 a 59 años, el 15,2%, y es el favorito en Navarra, Cataluña y Castilla y León. El tenista Rafa Nadal es el favorito entre los votantes de su tierra, en las Islas Baleares. En un entorno digital donde gran parte de nuestras interacciones se producen a través de pantallas, el reencuentro presencial en los bares surge como la respuesta natural frente a la rutina y la fatiga digital de las redes sociales. Explican desde esta entidad que organiza cada año este ranking, ¿no? La Asociación Cerveceros de España. Las cifras muestran que el 81% de los españoles consume una cervecita acompañado de familia o amigos como parte de la cultura del tapeo o aperitivo, y el 61% la consume en formato caña en un bar o restaurante. Lejos de las dinámicas de consumo individual o solitario de otros países, se lleva mucho en otros países, cuando preguntan cómo consumes cerveza, lo de tomar cervezas solo, uno, allí en su casa,
0: sí,
1: una lata de cerveza del frigorífico y pa'lante. Pues en España no somos así.
0: Es que a ver, eso no tiene fuste.
1: No, no, no. Las cifras en España, como digo, el 81%, 8 de cada 10, consume la cerveza habitualmente acompañado de familia o amigos y casi siempre como parte de la cultura del tapeo o el aperitivo. O sea, la cerveza que consumimos, la inmensa mayoría de veces, se debe sobre todo a que estamos tomando unas tapas por ahí.
0: Efectivamente.
1: Lejos de las dinámicas de consumo individual, como es, digo, que se llevan en otros países, donde tomarse una cerveza ahí tú solo en tu casa...
0: No, no, eso no tiene mucho sentido.
1: No, no.
0: O quedas con alguien a lo mejor, una cena en casa, o salir de tapas con los amigos, pero si no, no... No apetece mucho.
1: Pues nada, pues esos son, no sé si están entre tus preferencias, los que han quedado entre los primeros, las 5 chicas, os las recuerdo, el 5, la princesa Leonor, el 4, Sara Carbonero, el 3, Aitana, el 2, Úrsula Corberó y el 1, Rosalía. Y en cuanto a chicos, el 5, Mario Casas, el 4, Ibai Llanos, el 3, Rafa Nadal, el 2, Javier Bardem y el 1, Antonio Banderas.
0: Bueno, a mí Antonio Banderas vamos...
1: Hay cosas muy interesantes con todos los 10, con los 10 cosas muy interesantes para conversar en una tarde de cañitas, O sea, que sí, la verdad es que sí, que serían personas muy interesantes para compartir una tarde, la inmensa mayoría de ellos. Pues nada,
0: mucho que contar.
1: Mucho que contar, efectivamente. Y bueno, pues lo vamos a dejar aquí y ya mañana os contaré otras cositas. Aunque, bueno, si quieres te voy a contar una cosa.
0: Venga, cuéntame nada más.
1: Que están recomendando, hay mucha gente además que lo está haciendo, llevar una hoja de laurel en la funda del móvil. Eso se está poniendo de moda y hay muchísima gente ahora que lleva una hoja de laurel en la funda del móvil. Es un gesto que se ha extendido y tú dirás, ¿para qué? ¿Para darle sabor al móvil o para qué? No, se ha extendido como amuleto. Y atención, porque también dicen que se utiliza como recordatorio de objetivos. Claro, carece de efectos demostrados sobre la suerte, lo de llevar una hoja de laurel ahí. Y sin embargo, por otro lado, hay que tener en cuenta una cosa. Si llevamos una hoja de laurel en el móvil, tenemos que evitar, como sea, humedad, restos que deje la hoja y sobrecalentamiento.
0: Pues sí, porque nos puede provocar ahí cosas
1: bueno,
0: malas.
1: Pues puede afectarnos al teléfono.
0: Claro.
1: Una costumbre antigua ha encontrado un escondite plenamente moderno, contemporáneo. Cada vez más vídeos están mostrando una pequeña planta aromática colocada entre el teléfono y su carcasa. Quienes siguen el ritual de poner una hoja de laurel, como si estuvieses haciendo unas lentejas ahí con el móvil, dicen que buscan prosperidad, protección o concentración, pero su presencia, más que nada, actúa sobre todo como símbolo que acompaña al objeto más consultado del día, que es el móvil. La elección no es casual, desde Grecia y Roma las ramas de laurel quedaron asociadas a la victoria, el reconocimiento, el éxito. Esa carga cultural ha sobrevivido en expresiones, emblemas y ceremonias. El laurel era para el campeón, ¿no? Uh-huh. Bien, ahora las redes sociales han reducido el rito a un gesto barato, fácil de grabar, sencillo de repetir, que es simplemente poner una hojita de laurel ahí en nuestro teléfono móvil, entre la carcasa, como digo, y la funda. Bien, su difusión depende más de la fuerza de la imagen que de una tradición practicada siempre del mismo modo, porque esto en verdad, pues hasta ahora no lo habíamos visto, o sea que esto arraigo tiene poco, ¿no? El teléfono también hay que tener en cuenta que concentra trabajo, mensajes, citas, pagos, bancos, proyectos personales. Joder, el teléfono es que lo lleva todo, ¿no?
0: Lo guardar lleva ahí todo, todo.
1: Claro, guardar ahí un objeto como significado puede servir como señal visual, por ejemplo, para recordarte, pues eso, que tienes que ser constante, que tienes que luchar, que tienes que... En fin, para eso se está utilizando mucho. Algunos usuarios escriben una palabra o un deseo sobre la superficie seca de la hoja de laurel antes de guardarla. Y bueno, pues la práctica varía entre quienes buscan suerte económica, protección, constancia, amor. En fin, la tendencia se ha multiplicado en redes y pasa por lo que pasa, que en cuanto ha llegado a las redes, esto se ha hecho viral y ya hay miles de personas poniendo hojas de laurel en el teléfono. Claro, no existe una prueba científica de que la hoja de laurel atraiga dinero, ni oportunidades, ni buenos resultados. Su utilidad razonable, sin embargo, dicen los expertos, los psicólogos en este caso, está en ese efecto, en ese terreno psicológico. Un ritual personal puede ordenar la atención o marcar una meta. O sea, cada vez que tú ves la hoja de laurel puede ser un recordatorio para ti de que, eso, como te decía, de que hay que luchar, de que hay que ser, perseguir tus sueños, todas estas cosas. La repetición diaria da fuerza a ese recordatorio, no al vegetal, sino que lo importante es lo que te motiva, no en sí la hojita.
0: Lo que está claro es que la hoja de laurel, cuando la cocinas, da muchos beneficios para la salud.
1: Bueno, pero esto en este caso no la vamos a cocinar, que está en el móvil.
0: Ya.
1: Bueno, si alguien decide seguir la moda, pues debe de utilizar una pieza seca, limpia, sin bordes quebradizos, porque, atención, y aquí es donde está el problema, la humedad, los fragmentos o el polvo que suelta esa hoja una vez que se ha secado pueden quedar atrapados junto al dispositivo. Durante el verano, por ejemplo, el exceso de temperatura, pues cualquier capa añadida retiene algo de calor, sobre todo cuando lo estamos cargando el teléfono, y esto afecta a esa hoja, que se va a secar, que se va a fragmentar y que va a dejar polvito que se va a introducir en nuestro teléfono. Recomendación para quien lleve la hojita de laurel, pues dicen los expertos que hay que retirarla antes de usar el cargador, y dice que quizá lo mejor es, pues por ejemplo, la carga sin cables, que también ahora se lleva mucho, y recomiendan evitar materiales interpuestos que dificulten la alineación. O sea, si tú estás cargando en una de estas plataformas en las que pones el móvil y se te carga solo sin cable, pero lleva la hoja de laurel, pues le está afectando, está haciendo que no cargue exactamente igual.
0: Ajá.
1: No, la suerte no está demostrada, o sea, esto no te la garantizan 100%, que tú lleves la hoja de laurel no quiere decir que te vaya a tocar la lotería mañana, ni pasado, ni el otro, ni nunca. Pero, bueno, pues cada día uno puede, por lo menos, motivarse. Pero, insisto, si lo haces, siempre tener en cuenta que esa hojita de laurel se seca, deja fragmentos, deja polvito que puede afectar a tu móvil. Aunque mira, tenemos un oyente que me acaba de dar un consejo que podría estar bastante bien. Dice: hola, buenos días chicos, hay una forma de llevar la hoja de laurel sin que se deteriore, plastificándola.
0: Ah, pues mira, sí,
1: podría estar bien, podría estar bien. En cualquier caso, recordad que todo lo que interpongamos entre la plataforma del teléfono y por ejemplo el cargador y estas cosas, pues se va a calentar, ¿no?
0: Claro,
1: cuando lo...
0: claro.
1: Pero bueno, ahí ya sabes tú que hay gente que lleva fotos, que lleva el dinero cuando sale a comprarlo, lleva el dinero ahí en la funda del móvil. En fin, pues nada, pues ya sabéis, mira, esta es una buena opción, ¿eh? Para esa hojita de laurel. Si queréis llevar la hojita de laurel, por si os trae suerte, para que no se deteriore, pues se plastifica. Está bien pensado.
0: Es una opción.
1: Sí, muy bien.
0: Muy bien, Julián.
1: Pues eso, que ya está de moda, ¿eh? Es viral esto de ponerse la hojita de laurel. Yo de momento no me la voy a poner, pero quien quiera, pues ya sabéis,
0: puede hacerlo. ¿Lo dejamos aquí?
1: Lo dejamos.
0: Volvemos mañana.
1: Muy bien.
0: Buen día, chao.
1: Chao.
0: Hasta luego.

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Martes 4 de agosto. 31 grados ahora mismo en el exterior de los estudios de Caravaca Radio. Alcanzaremos en torno a los 36, 37 grados en el día de hoy. Puede incluso que lleguemos a los 38. Han bajado las temperaturas y además mucho en toda España, menos en Murcia. En Murcia aún seguimos estando en alerta. Ayer no teníamos aquí, pero hoy sí tenemos. Alerta amarilla. Riesgo de... para la salud de las personas, porque se pueden alcanzar temperaturas máximas de hasta 38 grados. Ojo, aquí es amarilla. Si te bajas hacia Murcia capital, toda la zona de la Vega del Segura, Mula, Cieza, Molina, Murcia, ahí las temperaturas pueden alcanzar los 40 grados y ahí la alerta ya no es amarilla, sino que es naranja. Para mañana ya parece que sí, que empiezan a bajar esas temperaturas, sobre todo de cara al jueves, viernes y el fin de semana. ¡Qué falta nos hace que bajen un poquito, eh! Ya te digo, ya han bajado en toda España, además bastante, menos aquí, menos en Murcia. Hoy es 4 de agosto. Yo no sé si os acordáis, seguramente sí, porque no hace mucho tiempo. Un 4 de agosto del año 2020... el almacén 12 del puerto de Beirut, en el Líbano, explotó con una explosión que pudimos ver en televisión y que nos dejaba a todos absolutamente alucinados. Recuerda que además estábamos todavía en pleno COVID, 4 de agosto de 2020, y se producía aquella explosión tremenda en un almacén en el que había 2.750 toneladas de nitrato de amonio. Además, muy mal... guardadas y con unas condiciones francamente malísimas, que hizo pues que estallaran y que provocaron además la muerte de 218 personas, ¿eh? ¿Qué cosas han pasado un 4 de agosto además de esa? Pues mira, en 1693 el monje benedictino Dom Perignon inventó el champán en la región de Champaña, en Francia. ...1704... un 4 de agosto... la flota anglo-holandesa toma Gibraltar durante la Guerra de Sucesión Española, y ya no se fueron. En 1906... un 4 de agosto como este, hubo un naufragio junto a las costas cartageneras, aquí en la región de Murcia. Naufragaba el vapor italiano Sirio, como digo, ahí al ladito de Cartagena. Hubo 400 muertos. Viajaba desde Génova hasta Sudamérica y ahí, frente a las costas de Cartagena, se hundió. 400 fallecidos, tremendo aquel hecho, que como digo, ocurría un 4 de agosto como este del año 1906. La de cosas que han ido pasando a lo largo de los años en un 4 de agosto. Mira, por ejemplo, un 4 de agosto de 1958, la revista Billboard inauguró su famosa clasificación, el Billboard Hot 100, en el que destacaban los 100 discos más vendidos y, bueno, se convirtió en una de las referencias de la industria musical. 1976, aquí en España, 4 de agosto, el gobierno de Adolfo Suárez publicó el decreto de amnistía para delitos políticos. Tras la muerte de Franco, año 1976, el gobierno de Adolfo Suárez publicaba, un día como hoy, el decreto de amnistía para los delitos políticos en España. ¿Quién nació un 4 de agosto? Pues mira, por ejemplo, en 1900, el 4 de agosto nació Elizabeth Vokes Lyon, la reina madre británica. En 1929, Yasser Arafat, el líder palestino. En 1960, un 4 de agosto, nació José Luis Rodríguez Zapatero, el expresidente del gobierno español. Y en 1961, justo un año después, Barack Obama, expresidente, en este caso, de Estados Unidos. En 1972, un 4 de agosto, nació
Eva Amaral, la cantante española. ¿Y quién murió un 4 de agosto? Pues en 1526 fallecía Juan Sebastián Elcano. En 1977, un 4 de agosto, quien falleció fue Antonio Machín. Hoy, 4 de agosto, se celebra el Día Internacional del Leopardo Nublado. Día Internacional del Leopardo Nublado. Así es, 4 de agosto. En un 4 de agosto en el que han pasado tantas cosas, nosotros queremos que pasen muchas más, pero por favor, por favor, por favor, que todas las que pasen sean buenas. Que estamos de malas ya hasta el gorro. No queremos ya más malas, no. Solo buenas, por favor. 31 grados. Estamos en alerta hoy, aquí en esta zona, hasta las 9 de la noche por temperaturas altas. Alerta amarilla. Pues, si te arrimas a un buen árbol, ya sabes que te cobijará una buena sombra. Qué buena falta hace para un día como hoy. ¡Buenos días!

Quiero recordarte que Aqualia ha informado de una incidencia en el servicio de agua en Caravaca de la Cruz debido a un problema producido en los canales del Taivilla, en la mancomunidad de los canales del Taivilla. Pues se informa que durante la tarde-noche de hoy se va a notar una bajada de presión en el servicio de abastecimiento de agua en todo el casco urbano del municipio. Va a ser más evidente en las zonas altas del municipio a partir de las 5 de la mañana de esta próxima madrugada. Se restablecerá progresivamente la presión del servicio, pero desde las 7 de la tarde, desde hoy a las 7 de la tarde, se va a notar una bajada importante en la presión de agua, que se va a notar sobre todo, estas serán las zonas más afectadas, en la zona del Castillo, en el barrio del Calvario, en el casco histórico del municipio, desde Alfonso Zamora hasta la segunda traviesa, y en el barrio del Cabecico, además de en la zona de los Viñales y en la urbanización El Carrascal. Ahí, en todas esas zonas, es donde más se va a notar esa bajada de presión, como digo, que es motivada por una incidencia en la mancomunidad de los canales del Taivilla. Y en torno a las 5 de la madrugada, pues ya empezará a restablecerse la presión del agua. En las pedanías no va a haber problema. Esto solamente afectará al casco urbano de Caravaca. A las pedanías no les va a afectar. Pues eso, que lo tengáis en cuenta. Por si, no sé, tenéis que dejar agua guardadita o algo, por si hace falta. Estaba yo contando antes que una de las de las efemérides destacadas del día es precisamente el día 4 de agosto en el que fallecía, en el año 1977, un cantante cubano inolvidable llamado Antonio Machín. Pues hoy, nuestro particular homenaje también para el gran Antonio Machín. En el aniversario de su fallecimiento.

0: Toda una vida, sí señor, ahí estaba, qué grande. Antonio Machín, hoy en el aniversario de su fallecimiento le recordábamos un merecido homenaje.
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vamos a hacer una cosita. Mira, es martes y los martes aquí en Caravaca Radio, sabes que habitualmente nuestro programa suena una sintonía que nos indica que hablamos de televisión. Pero en este mes de agosto, la sintonía que va a sonar en la caja de los truenos es esta.

0: Esta va a ser la sintonía que nos va a acompañar cada martes en este mes de agosto, porque vamos a tener una caja de los truenos especial en este mes. Pepe Ferrer, muy buenos días.
1: Muy buenos días, y bueno, habitualmente agosto hacíamos vacaciones.
0: Sí.
1: Este año las hemos adelantado a julio, y en agosto, como no suele haber muchas novedades y la televisión está en estado de latencia, pues nos hemos inventado otra cosa que se llama Topicazos del Verano.
0: Ajá.
1: Y hablaremos pues de esos lugares comunes, esas cosas que pasan en verano y no suelen pasar en nuestras épocas del año. La sintonía que te has puesto era la cara B del Palomitas de Maíz, de la versión original.
0: Sí.
1: El Palomitas de Maíz de Popcorn Makers era el grupo, y se llama Toad in the Hole, o lo que es lo mismo, el sapo en el agujero.
0: En el agujero.
1: Sí, que además, como frase hecha, como modismo, en inglés quiere decir salchichas horneadas en salsa Yorkshire.
0: Pues eso. Pues ya está. Pues dicho queda.
1: No se me ocurrió una cosa más absurda que esa para este programa.
0: Bueno, pues Topicazos del Verano. Ese va a ser pues el espacio que vamos a dedicar cada martes aquí en Caravaca Radio, con la dirección, en este caso, de Pepe Ferrer, que nos hablará, pues eso, de lo que su propio nombre indica, de topicazos de cada uno de los veranos, sobre todo de los que recordamos. Pepe, ¿de qué nos vas a hablar hoy?
1: Bueno, hoy vamos a hablar, por hacer un poco de transición, ¿no? Vamos a hablar de la televisión, no de la televisión actual, sino de la televisión en verano. Y bueno, no va a ser un recorrido exhaustivo porque eso daría para escribir uno o varios libros. Sencillamente va a ser pues esas cosas que a mí personalmente me han marcado. Es decir, si me equivoco, me equivoco yo, pero creo que es las cosas que a mí me han marcado y que han marcado a muchos. Esos tópicos que además yo quiero darle la vuelta, porque aunque vamos a hablar de Verano Azul, pero no vamos a hablar de que el Chanquete ha muerto.
0: Uh-huh.
1: No, porque eso está muy trillado.
0: Está ya muy visto, sí.
1: Hablaremos de otras cosas y algunas de ellas muy por encima, porque tenemos 6 o 7 minutos, no tenemos más para hablar de ello.
0: Uh-huh.
1: O sea, cuando te parezca, empezamos.
0: Pues cuando Pepe Ferrer quiera comenzar este nuevo espacio, desde aquí, desde Caravaca Radio, tiene vía libre.
1: Pues hay varios momentos en el año que son especialmente dados al tópico: la Navidad, la primavera y el verano. El verano es mucho más que una estación o un tiempo de relajación, mosquitos, calor e incendios, y la nostalgia. Todo verano tiene otros veranos en la memoria, y nosotros pues damos fe de ello. La televisión del verano: series, galas y musicales. En la estación que pasa por ser la más calurosa y no obstante la más frívola, la televisión repite y repite modelos de años pasados. Los presentadores titulares van desapareciendo de sus espacios, están de vacaciones, claro, y los programas se convierten en la televisión refrescante y ligera. No sé qué tiene el Tour de Francia de ligero y refrescante. Ver a un montón de ciclistas echando el corazón por la boca a la hora de la siesta es cuanto menos un poco sádico y agobiante. Yo siempre he sentido como un calor vicario al verles haciendo esas típicas, subiendo como buenamente pueden las criaturicas L'Alpe d'Huez. También me hace gracia ver el Grand Prix de verano, cuando todos los programas están grabados 3 meses antes. Yo creo que Ramonchu en su momento se quitaba, cuando hacía la Noche Vieja, se quitaba la capa de Noche Vieja y ya se liaba a grabar esos concursos de pueblos pintorescos, de pueblos que como el nuestro lo fueron en un momento, pero que ahora han dejado de ser ese pueblo pintoresco y es todo eso en un decorado como de otra época, cuando la televisión tiraba de platós inmensos, programas de gran formato, se les decía, mucho colorido y muchas azafatas voluptuosas, o marimuslos, por decirlo más llanamente, con permiso de la corrección política que me estoy saltando en este momento. Aquello era el heredero de los platós del 1-2-3 o los Juegos de la Oca que vino después. Pero los Reyes del Verano están irremediablemente a la hora de la, a última hora de las mañanas, con dos series patrias que se reponen todos los años: Verano Azul y Curro Jiménez. El héroe de Verano Azul, está todo dicho, bueno, que fue una serie que se rodó durante dos años y casi todo en invierno, por cierto. Y de Curro Jiménez, pues bueno, era el héroe de los primeros años de la transición, que tanto se paseó por toda España con Norma Duval, Bárbara Rey y la plana mayor de UCD, el partido del gobierno de Suárez, entonces en el gobierno. Nota aclaratoria esta última para alumnos de los últimos y fallidos programas y reformas educativas. Era Sancho Gracia y sus compinches, quienes, por cierto, tuvieron un espectáculo ecuestre basado en los personajes de Curro Jiménez y que también estuvieron en nuestra Plaza de Toros. Verlos, como digo, junto a tonadilleras emergentes, como una Isabel Pantoja veinteañera, es hasta enternecedor. Por entonces, se le tachó de propaganda política de ese partido. ¡Qué ingenuos! No sabíamos lo que nos iba a caer después, cuando la televisión, o televisiones públicas, me refiero a las autonómicas también, que iban a ser el blanqueador de los diferentes y sucesivos partidos en el poder. Pero eso es otra historia. A veces hay otras series que también se suelen repetir, aunque cada dos o tres años. Celia, son las novelas de Elena Fortún, que van de las trastadas de una niña rubia como Los Ángeles y traviesa como un demonio, o Los Camioneros, serie ya en color, aunque se estrenase en blanco y negro, es anterior al 75, Franco vivía, e igualmente protagonizada por Sancho Gracia, para promocionar los nuevos camiones Pegaso, marca del INE, Instituto Nacional de Industria, del glorioso desarrollismo económico. Había que hablar bien de nuestra propia industria. Las galas y programas musicales también tuvieron sus días o sus noches de gloria, desde Valerio Lázaro a los grandes eventos de los 80 y 90, en parques de atracciones, complejos turísticos de conocidas franquicias como Warner, hasta el Zenit durante el reinado de Pilar Tavares, con cosas tan inconcebibles en la actualidad como Murcia, qué hermosa eres, o programas semanales presentados por un dúo imposible, Rodio Aragón y Ana Obregón, en el que se nos presentó como si fuese una casualidad a su novio, Alexandro Recchio, un programa que había que ver con esas infames gafas 3D de la prehistoria digital, estamos hablando de 1991, que solían regalar con las revistas de televisión o las del corazón, de cartón y un cristal de cada color, para ver salirse de televisor, de tubo, por supuesto, a pececillos, algas y estrellas de mar. Solo faltaba un Bob Esponja que todavía no había sido inventado. Para acabar con este dispar e incompleto, incompletísimo, pero muy personal repaso a la televisión estival, vuelvo a nombrar a Pilar Tavares. Gracias a la coyuntura discográfica, cuando todavía se vendían discos, y su haber y al hábil poder de persuasión que tenía esta directora de los programas musicales de televisión, logró lo impensable en cosas como la gala anual a mayor gloria de nuestro regionalismo, el citado MQHE, Murcia, qué hermosa eres. Reunir en el año 2002, que parece que fue antes de ayer, pero que han pasado 24 años, casi un cuarto de siglo. Reunir en Caravaca, nada menos que aquí, a Brian Ferry, el líder y cantante de Rosy Music, Shakira, Marc Anthony, las mexicanas Paulina Rubio y Thalía, Juan Pardo, los primeros triunfitos, por ejemplo, Rosa y David Bisbal y algún otro más, Zucchero Fornaciari, que estaba en la cresta de la ola, o las Ketchup, que acababan de sacar su aserje, que tanta y tan efímera gloria mundial les dio, fue mucho más que una casualidad, fue una genialidad y fue algo para recordar, y como digo, el cenit de esa televisión de entonces. Hoy, después de esa leyenda apócrifa atribuida a un crítico de televisión que dijo, desafortunadamente, que los programas musicales restaban audiencia a las cadenas y la consiguiente desaparición de las programaciones de esos espacios, con una industria musical que ahora tiene otras formas de distribución, no tenemos más remedio que ver Veje al centro de la tele, pero ponen en bucle varias noches de la semana en televisión española, con recortes de aquellos viejos programas, repeticiones de repeticiones. Yo los días vi uno que no hacía más que hablar del año 2002, porque es que era de ese año, año en que se emitió por primera vez y que supongo y que ahora lo han vuelto a emitir una y otra vez sin ningún tipo de aclaración. Esa noche vi por lo menos tres veces a Humberto Tucci cantando Gloria, un programa tan desalto como agradable de ver si no fuera por los malos guionistas que le escriben la frase a Santiago Segura para enlazar ocurrentemente una canción tras otra. Es lo que hay en esta era que es la del sucedáneo. La semana que viene hablaremos de las antiguas maneras de ligar y relacionarse en verano. Lo haremos con una mirada irónica, tierna y nostálgica a los topicazos del verano de la memoria. Advertencia: durante la redacción de este artículo no se ha usado la inteligencia artificial, ni siquiera Wikipedia, ni se ha maltratado a animal alguno.
0: Así es, efectivamente, ni inteligencia artificial, ni Wikipedia, ni se ha maltratado a ningún animal. Ha sido todo de cosecha propia. Pepe Ferrer, nuevo programa, nueva sección, estos topicazos del verano que iremos recordando cada martes. Te agradezco mucho porque además me has traído muchos, muchos recuerdos. ¿Volveremos el próximo martes con más?
1: Sí, no te oigo, Julián.
0: No, te decía que volveremos el próximo martes con más, que me has traído muchos recuerdos con esta primera edición de los topicazos del verano.
1: Bueno, la semana que viene nos vamos a ligar. Además, solamente voy a adelantar una cosa para dejar un poco en ascuas a nuestros oyentes. Vamos a ligar en las procesiones.
0: ¡Ahí va!
1: Sí, parece mentira, pero sí. Otra forma de Tinder de la nostalgia que intentaré que sean, que bueno, que a la gente le haga recordar, evocar amores de verano o amores que nacieron en verano y duraron toda la vida. Eso nunca se sabe. En fin, se trata de eso. Se trata de una mirada, pues eso, a la nostalgia con ternura, con un poco de ironía y pensando que cualquier tiempo pasado no es que fuera mejor, como diría Leloutier, es que fue anterior.
0: Fue antes. Pepe, un abrazo, feliz semana.
1: Un abrazo, igualmente.
0: Gracias.
1: Hasta el martes que viene.
0: Hasta la próxima semana. Topicazos del verano. Esta semana hablábamos de la televisión de hace unos añitos. Enseguida mucho más. Volvemos, nada, en tres minutitos.
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0: Pues ahí estaba el Sultan of Swing de los Dire Straits. Cómo nos gusta, ¿eh? Cómo nos gusta escuchar buena música y escuchar fantásticas canciones. Me estaba diciendo alguien ahora, al 644-755720, me estaba diciendo alguien, como digo, que si podemos poner una canción de Rosana, que me decía que el otro día estuve escuchando canciones antiguas de Rosana y que le había perdido un poco la pista y de repente se había vuelto a poner a escucharla y le encantaba Rosana. Que si podíamos poner el talismán.
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0: Obviamente, claro que sí. El talismán. Ahí está la canaria, Rosana. 12 y 20. Tienes mucha música aquí, en las mañanas de agosto, en Caravaca Radio. ¡Que viva el verano!

0: ¿Qué cosas pasan, en el mundo? Que uno le echa un vistazo a un informativo y se encuentra cosas que son absolutamente disparatadas. Bueno, ha subido la temperatura, 32 grados, tenemos ahora mismo, ya sabes que alcanzaremos los 36, 37 e incluso podemos llegar hasta los 38, porque estamos en alerta ante la previsión de que se puedan alcanzar los 38 grados aquí en Murcia. Ojo, que si te desplazas hacia la zona de Murcia capital, esa alerta amarilla pasa a ser naranja, porque ahí se pueden alcanzar los 40 grados en el día de hoy. Ha bajado la temperatura, además un montón, en toda España, menos aquí, en Murcia, nada. La isla del calor la tenemos aquí. Pues eso, 32 graditos ahora mismo. Enseguida tengo mucho más, ya sabes, 644-75-5720, directamente línea abierta para que tú la puedas utilizar y nos cuentes lo que quieras, nos pidas lo que te apetezca escuchar, que nos encanta tener esa comunicación contigo. Son las 12:30. Ahora, después de una brevísima pausa, va a sonar Antonio Orozco. Y además también te voy a poner un temazo que está de plena actualidad, que acaba de publicarse, que acaba de ver la luz y que ya, nada más salir, se ha convertido en una de las canciones más reproducidas en el mundo entero. Lo nuevo de Ariana Grande. ¡Qué maravilla, qué gozada esta nueva canción de Ariana Grande! Pues solamente son dos ejemplos, solo dos, Antonio Orozco y Ariana Grande, dos ejemplos de lo muchísimo que vas a tener aquí en Caravaca Radio ahora, justo tras 2 minutos de pausa, solo dos.
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0: Pues ahí estamos, ahí seguimos. Y continuamos, ya te lo anunciaba, con musiquita como esta. ¿Cómo nos gusta Antonio Orozco? Esto se llama Llegará. Y justito después, lo nuevo de Ariana Grande.

Antonio Orozco llegará. Ya te lo anunciaba, una de las canciones del momento, una de las que más están sonando, de las que están copando los primeros puestos en todas las listas de éxito, es esta, es la nueva de Ariana Grande.

0: ¿Cómo mola esa nueva canción de Ariana Grande? La escuchas aquí, ya sabes, en Caravaca Radio.
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0: Es el turno para el Out of My Dream de Silver Pozzoli. De mi comisión. Y de tantas bandas que lo han hecho de maravilla, sí señor.

Hoy viniste como Lady Gaga, decían Centric. Pues ahí estaba sonando esta cancioncita que nos encanta y que nos pone las pilas así en un martes 4 de agosto como este, escuchando tu radio favorita, escuchando Caravaca Radio. Todo grandes éxitos, todo canciones que conoces perfectamente, como esta que alguien me pidió al 644-75-5720 y me decía además que se la dedicara, me ha dicho, a su amiga Angelina. Pues ahí está, una canción que nos pedía Encarna. Dice, para mi amiga Angelina, que ya se le acaba lo bueno. O sea, que seguramente habrá tenido vacaciones y se le han acabado. Angelina, no pasa nada. Aquí estamos, los que ya hemos terminado las vacaciones. Whitney Houston.

Alguien me ha mandado un mensaje que dice lo siguiente. Dice, unos empiezan las vacaciones y otros acaban. Acordaros de los que no tenemos. Por favor, dedico una canción para todas las personas que no tienen vacaciones. En serio, es verdad. Estamos hablando de los que empiezan y de los que terminan. Y esa gente que no ha tenido ni va a tener de momento, ¿cuánta razón tienes? Pues mira, he pensado una así marchosita, animadita para todos aquellos que de momento no tienen vacaciones, ni tan siquiera a la vista. Robbie Williams, Rock DJ.

0: en serio, ha sido decir lo que me decía Laura de... para toda esa gente que no tenemos vacaciones, acuérdate también. Lo he dicho, lo he comentado. Y qué cantidad de mensajes de oyentes diciéndome gracias, Julián. Gracias por acordaros. Bueno, no me des a mí las gracias, ¿eh? Dárselas a nuestra oyente que nos... decía que nos acordásemos de todas aquellas personas que de momento ni tienen, ni han tenido, ni van a tener vacaciones, por lo menos en el futuro cercano. Buenos días, Julián. Así es, para los que no tenemos ni vamos a tener vacaciones, me dice alguien por aquí. Dice, si me puedes poner la canción de Palito Ortega, la de Tengo el corazón contento, y se la dedicas a la familia Los Moreras. Pues ahí está. El bueno de Palito Ortega.
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1: Este es El Mercadillo de Caravaca Radio y estos son los anuncios que hoy compartimos contigo. Se necesita personal para repartir con carnet y experiencia, horario y sueldo a convenir. Llamar a Antonio al 661-66-14-11. Se busca a persona con vehículo para cuidar a una señora mayor en pedanías. Interesados, llamar al 630-70-35-68. Se busca interna con experiencia para el cuidado de una señora mayor en Caravaca. Contrato y alta en la Seguridad Social. Interesadas, enviar currículum por WhatsApp al 686-72-87-06. Contactar por WhatsApp, no pueden atender llamadas. Más anuncios. Se ofrece mujer para trabajar en limpieza de escaleras, oficinas, casas, etcétera. También para trabajar en Francia. 679-06-4248. Se ofrece chico joven con altos conocimientos en matemáticas, física e inglés, con titulación de C1 en inglés, para dar clases de refuerzo y apoyo a alumnado de hasta cuarto de la ESO. 606-07-1506 o 633-20-0123. Se ofrece señora para acompañar a personas mayores en hospital o casa, también para cuidar niños, planchar y cocinar. Preguntar por Juani en el 693-22-80-95 o 676-20-97-02. Se ofrece pareja para la atención y cuidado de viviendas, fincas, cortijos, etc. 631-44-4803. Se ofrece señora para cuidar a personas mayores, externa, también para limpieza de hogar. 643-17-66-35. Se ofrece chica para el cuidado de personas mayores. Disponibilidad por el día, por las noches o por horas. También para limpieza de hogar, con experiencia. 642-33-78-57. Se vende plaza de garaje con puerta individual en calle Pedro Campos, edificio Rosales. 670-83-77-21 o 607-83-45-04. Se vende solar en Cejín, céntrico, muy bien ubicado, en Cuesta del Olivar, de 744 metros cuadrados. 607-83-45-04 o 670-83-77-22. Se compran casas en el casco antiguo de Caravaca y fincas rústicas. También se compran pisos en calles céntricas de 2, 3 y 4 dormitorios. Si tienes una casa o un piso con estas características y quieres venderlo, llama al 607-49-29-33. Se alquila apartamento en Ciudad Jardín con dos habitaciones. 671-08-23-87. Se vende Alfa Romeo Turbo Diesel en buen estado. 606-62-10-22. Se vende bicicleta infantil Cross de 20 pulgadas, modelo mountain bike en color rojo y blanco, ideal para los pequeños de 6 a 9 años. Precio 90 euros. También se vende robot aspirador Conga 7490 Immortal con dos mopas de fregado sin estrenar en su caja, que se vende por 60 euros. Teléfono 680-46-12-42. Se vende acción del Polideportivo Argos, 624-20-94-52. Y por último, se vende pista de Scalextris Mario Kart Carrera Go de gran tamaño, de 1,6 metros de largo por 1 metro de ancho, como nueva. Se vende por 40 euros y también se vende balancín infantil. Todo en el 680-46-12-42. Hasta aquí nuestro mercadillo. Si tú quieres poner un anuncio en El Mercadillo de Caravaca Radio, basta con que nos envíes un WhatsApp al 644-75-5720. Nosotros lo emitimos durante 15 días y no te cuesta absolutamente nada. Es totalmente gratuito. Es un servicio público de Caravaca Radio, de la emisora municipal de Caravaca de la Cruz.
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1: Que llegó el verano.
14: ¿Qué lo que? ¡Estamos a rular! ¡Y empezó el verano!
1: Empezó ya hace tiempo, pero nosotros que nos gusta recordarlo. Alguien me ha pedido esta canción de Karol G, que todavía sigue sonando tan bien en el verano de 2026, y que se llama Si antes te hubieras conocido.
15: ¿Qué hubiera

Si antes te hubiera conocido, ahí estaba la música. Nos encanta, ¿eh? Esa cancioncita de Karol G sonando aquí en Caravaca Radio. ¡Ay, cómo nos gusta la música! ¡Cómo nos gusta la buena música! Como esta. Se llama Chaperone y Good Luck Baby. Es la canción que hace ya unos cuantos meses nos maravilló absolutamente. ¡Ojito! Porque seguida esta llegará Maná.

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1: Pues ahí estaba la nueva canción de Lala Love You. Por cierto, que van a estar Lala Love You en Murcia, en la Sala Mamba, ¿eh? Uno de los conciertos que han anunciado para la el próxima temporada de otoño-invierno. Va a haber conciertos muy chulos ahí, también en la capital de la región murciana. Yo me marcho con la música de Sia y este Alive. Me despido deseándote que pases un fantástico martes 4 de agosto, que ya sabes que estamos en alerta amarilla por calor, hasta 38 grados se pueden registrar, ¿eh? Ha bajado la temperatura en toda España, menos en Murcia. Pues busca sombrita, busca fresquito. Enseguida llegará el informativo a Caravaca Radio. Un placer, un saludo, que pases un buen día.

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Buenas tardes, saludos de Enrique Soler. Comenzamos con titulares. La ganadería extensiva, esencial para el territorio, sigue siendo una aliada silenciosa frente a los incendios forestales. La comunidad lleva casi tres décadas trabajando en la reforestación del incendio de Moratalla de 1994, donde se perdieron más de 30.000 hectáreas. 32 años después, se sigue notando la huella del incendio. La región coordina en Toulouse el proyecto europeo Social Forest para mejorar la resiliencia de los bosques frente al cambio climático. Finaliza la mejora del entorno de la antigua Iglesia de la Soledad. El gobierno regional ahorra cerca de 18 millones de euros a ciudadanos y empresas al eliminar trámites y documentos burocráticos.

0: Primera parada en nuestro tiempo de información para conocer la previsión meteorológica para las próximas horas.
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0: Y saludamos ya desde la Agencia Estatal de Meteorología, Noelia García. Buenas tardes.
2: Buenas tardes. Hoy en la región de Murcia continuamos con calor y temperaturas muy altas, especialmente en el interior. Se prevén máximas de 41 grados en Molina de Segura, 40 grados en Murcia y en Cieza, 38 en Lorca, 37 grados en Caravaca de la Cruz y en Yecla, 35 en Mazarrón, 34 grados en Cartagena y 32 en Águilas. Durante esta tarde ambiente soleado y cielo despejado. Mañana miércoles bajarán las temperaturas, 36 grados en Murcia, en Lorca y en Yecla, 35 en Caravaca de la Cruz y 32 grados en Cartagena. También será un día cálido y soleado con cielo poco nuboso. Por la tarde en las sierras se formarán nubes de evolución y no se descarta algún chubasco de forma ocasional. La noche será bastante cálida con mínimas de 25 grados en Murcia, 24 en Cartagena o 20 grados en Caravaca de la Cruz. Es una información de AEMET.
0: 32 grados a estas horas en la ciudad de Caravaca de la Cruz y es una información que te hemos ofrecido con el patrocinio de Muebles La Glorieta.
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1: La ganadería extensiva, esencial para el territorio, sigue siendo una aliada silenciosa frente a los incendios forestales, mientras España vuelve a enfrentarse a una de las peores campañas de incendios forestales de los últimos años. Hay que recordar que la prevención comienza mucho antes de que aparezcan las llamas. En este escenario, la ganadería extensiva desempeña un papel tan discreto como imprescindible. Juan Manuel Navarro es ganadero en la pedanía de la Junquera, aquí en Caravaca.
2: Pues de todo lo que estamos viendo, de todos los incendios que se están produciendo pues en la última semana y demás, creo que deberíamos de darnos cuenta de la importancia que tiene la ganadería extensiva en nuestro territorio, ya no en nuestro territorio, sino pues prácticamente en España entera. Es decir, se está perdiendo la ganadería, cada vez se van reduciendo más la cantidad de cabezas de rebaños, y esto pues hace que se aumente los riesgos de incendio.
1: Un pastoreo que, además de reducir costes en pienso, mejora el suelo.
2: Y bueno, tenemos que ser conscientes de que, por ejemplo, cuando un ganado sale a pastar, está limpiando montes, está limpiando sitios donde pues muchas veces un tractor o incluso ya las personas humanas no llegan. Están limpiando casi diariamente 2 kilos de hierba, lo que es en seco, y eso pues es de valorar. Si echamos una cuenta de los 365 días que tiene el año, porque evidentemente cuando estamos hablando de ganadería extensiva es pues este ganado que sale todos los días a pastar a la calle, esa limpieza que hace de montes, de zonas donde pues bueno, no llegan los humanos, creo que es muy importante de valorar y de darnos cuenta la importancia que tiene. Aparte de eso, el aprovechamiento de pasto que tiene.
1: La falta de relevo generacional hace que se estén perdiendo cada año miles de cabezas.
2: Ya no solamente el aprovechamiento de pasto, favorece a la conservación del territorio, es decir, que muchas veces también tenemos ese concepto de que, por ejemplo, la ganadería, a ser extensiva, también que puede perjudicar, al contrario, es decir, esas limpiezas que hacen. No podemos valorar que, por ejemplo, si efectivamente tenemos un rebaño situado en el mismo sitio siempre, pues sí que es verdad que estamos haciendo daño, pero este ganado pasta por todos sitios, es decir, se va moviendo, va rotando, y lo que hace eso es mejorar el estado del campo, mejorar la tierra. Aparte de eso, también pues mejora en el suelo y restaura el ecosistema, evidentemente. Ese recorrido que hacen diariamente este ganado, pues lo que hace también es favorecer a que puedan repoblar, o que puedan incluso pues con sus propias patas pues enterrar pues esas semillas que hay, y que hacen que bueno, que pues conforme van pasando después la lluvia y demás, pues que se pueda reforestar. Es decir, creo que el ganado es muy importante, necesitamos que el ganado siga adelante, no podemos mirar hacia atrás. Creo que tenemos un claro ejemplo de lo que estamos viviendo, de que se va reduciendo el ganado y van a aumentar los incendios, y tenemos que apoyar esto, tenemos que apoyar la ganadería, tenemos que apoyar a los ganaderos, y tenemos pues que seguir adelante con este sector.

0: y en realidad pues no perjudica, es decir, yo creo que beneficia. No podemos dejar que un monte público, por ejemplo, esté sin pastar 6 o 7 años, como por ejemplo lo estamos viviendo aquí en la región de Murcia, y que encima de todo esto salga a subasta y que tengan que ser los ganaderos los que paguen para pastar en un monte público. Esto no debería de ser así. En otras comunidades, por ejemplo, la comunidad de Andalucía o de Jaén, estos pastos están pagando, es decir, le pagan a los ganaderos para que vengan y pasten ahí. Entonces creo que pues deberíamos de tomar todo ejemplo y deberíamos, pues eso, levantar la mano y no poner trabas tanto para que estos ganaderos pues evidentemente tengan esta problemática.
1: Esta visión acaba de verse reforzada por la Comisión Europea, que el pasado 7 de julio presentó la estrategia de la Unión Europea sobre la ganadería con el objetivo de garantizar que el sector siga siendo competitivo de aquí a 2040.
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0: La comunidad lleva casi tres décadas trabajando en la reforestación del incendio de Moratalla de 1994, donde se perdieron más de 30.000 hectáreas. 32 años después, se sigue notando la huella del incendio. En el momento de mayor ebullición del fuego, se produjeron varios frentes que sumaban más de 40 kilómetros. Hubo que desalojar multitud de viviendas, aunque por suerte no hubo que lamentar daños humanos. Roque Pérez, decano del Colegio de Ingenieros de Montes, explica que se está trabajando en la segunda fase de regeneración.
1: Pues mira, el incendio de Moratalla de 1994 fue el gran incendio que tenía el récord en su momento, ¿no? O sea, ahora se ha visto superado con creces con los de Madrid, pero en aquel momento era el gran incendio más grande que hubo en España. Y bueno, es un incendio que en el que se ha trabajado mucho. Se empezó a trabajar a principios de siglo en su restauración y se sigue trabajando. Se hizo una primera intervención hace 20 años y ahora se está haciendo la segunda intervención, ¿no? De la recuperación de aquel pinar.
0: Pérez detalla estos trabajos.
1: Varía mucho según el regenerado que haya posincendio, ¿no? En este caso, curiosamente, hubo un gran regenerado. Después del incendio hubo unas lluvias muy, muy abundantes en octubre y hubo un gran regenerado, hasta 100 pies por hectárea. Y luego el matorral brota de cepa, ¿no? El matorral pierde la parte aérea, pero se conserva la parte radical y brota de cepa. Con lo cual hubo una explosión de piñones y de pinos, de pequeños pinos, ya digo, hasta una densidad de hasta 10.000 pies por hectárea. Con lo cual lo que hubo que hacer fue clarear, quitar ejemplares para que los que quedasen pudiesen desarrollarse con total normalidad. Y eso se hizo en la primera fase, y ahora, cuando ya hay ejemplares que tienen 8 o 9 metros de altura, pues se está haciendo una segunda fase para recuperar el estado primitivo, ¿no?
0: El decano del colegio incide en la necesidad de trabajar en la prevención.
1: Bueno, el trabajo de prevención consiste en silvicultura preventiva, ¿no? O sea, tenemos que hacer lo que hacían nuestros antepasados hace 50 años, que es aprovechar las leñas de los montes y las maderas de los montes. Con ese aprovechamiento que se hacía hace 50 años, pues bajan la carga de combustible, hay menos combustible y los incendios pues no son tan violentos como los que estamos viendo ahora mismo, ¿no?
0: Una limpieza de montes que crearía nuevos nichos de trabajo.
1: Esto ahora mismo se puede hacer con maquinaria, con tecnología del siglo XXI, y estas leñas, estas biomasas también se pueden utilizar para combustible, como ya se está utilizando incluso en el hospital de Virgen de la Risaca. Y esta es la solución, ¿no? O sea, invertir en prevención, aprovechar este combustible, que es un combustible natural, renovable y nuestro, y de paso, pues, generar empleo rural en las zonas que hace falta y, por supuesto, reducir el riesgo de estos dramáticos incendios que estamos teniendo.
0: 26 años después, se sigue notando la huella del incendio.
1: Sí, por supuesto. La verdad es que por eso se habla tanto de la prevención, ¿no? Es importantísimo evitar los grandes incendios, ¿no? Porque un incendio de 300 hectáreas, pues es un incendio que se puede recuperar, que no afecta gravemente al territorio, pero un incendio de 30.000 hectáreas, como el de Moratalla, para que nos hagamos una idea de sus dimensiones, el fuego recorrió 40 kilómetros, pues arruina una comarca para mucho tiempo, ¿no? Entonces, pues es importante.

0: invertir en prevención y evitar estos grandes incendios.
1: El incendio afectó a las sierras de la Muela y del Cerezo y los montes situados entre esta y el santuario de Nuestra Señora de la Esperanza en Calasparra. También se vieron afectados parajes de Cieza y Jumilla, así como la población albaceteña de Hellín.
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1: La región coordina en Toulouse el proyecto europeo Social Forest para mejorar la resiliencia de los bosques frente al cambio climático. Una iniciativa orientada a mejorar los ecosistemas forestales frente al cambio climático mediante la gestión sostenible, la innovación tecnológica y la cooperación entre los territorios de España, Francia y Portugal. El encuentro ha permitido avanzar en el desarrollo de la estrategia forestal transicional del proyecto, así como en el intercambio de metodologías y resultados entre administraciones públicas, universidades, centros de investigación y entidades territoriales implicadas en la gestión forestal. La directora general de Patrimonio Natural y Acción Climática, Inmaculada Torres, destacaba que la región ejerce un papel activo en la cooperación europea para anticiparse a los efectos del cambio climático sobre los montes y avanzar hacia una gestión forestal cada vez más eficaz, preventiva y apoyada en el conocimiento científico. Torres subrayó que los montes mediterráneos se enfrentan a retos cada vez más exigentes como el aumento de las temperaturas, la pérdida de biodiversidad, los incendios forestales o los episodios de estrés hídrico, y la respuesta debe de venir de la mano de la planificación, la innovación y la colaboración entre territorios que comparten problemas similares.
3: La región de Murcia sigue avanzando para proteger sus montes frente al cambio climático. La Dirección General de Patrimonio Natural y Acción Climática ha liderado en Toulouse un encuentro europeo en el que se han compartido nuevas herramientas digitales y datos de satélite para mejorar la gestión forestal. Además, la región ha presentado proyectos que ya se desarrollan en Cejín y Moratalla para conservar la biodiversidad, prevenir los efectos del cambio climático y hacer nuestros bosques más resistentes. Porque proteger nuestros bosques hoy es invertir en un futuro más seguro y sostenible para todos.
1: Durante la jornada, la Administración Regional lideró la reunión de seguimiento del consorcio, en la que se revisó el grado de avance de los grupos de trabajo, la planificación técnica y financiera, la ejecución presupuestaria y los próximos pasos para favorecer la difusión y replicacidad de los resultados del proyecto. Uno de los ejes del encuentro fue la presentación de los avances de las acciones piloto que se desarrollan en distintos territorios del espacio SUDOE. En este ámbito, la Dirección General de Patrimonio Natural y Acción Climática presentaba los resultados preliminares de las actuaciones impulsadas por la región de Murcia en los municipios de Cejín y Moratalla. La acción piloto de Cejín, desarrollada en espacio incluido en la Red Natura 2000, está orientada a evaluar el efecto de diferentes tratamientos selvícolas sobre la biodiversidad, la disponibilidad hídrica y la resiliencia de las masas forestales. Por su parte, la actuación de Moratalla se centra en el seguimiento de masas procedentes de la regeneración natural tras un incendio, con el objetivo de analizar cómo la gestión forestal adaptativa puede favorecer la evolución y estabilidad futura de estos ecosistemas. El encuentro permitió avanzar en el desarrollo de herramientas digitales para el diagnóstico y seguimiento de los bosques. Entre ellas se presentó una aplicación basada en Google Earth diseñada en el marco del proyecto para facilitar a gestores y técnicos forestales el análisis del estado de conservación, la evolución y la respuesta de las masas forestales ante diferentes escenarios de gestión. Coincidiendo con la European Green Week 2026, se celebró también el seminario web internacional Use of Sentinel Data for Forest Manager, una actividad formativa organizada por Social Forest para reforzar las capacidades técnicas de los gestores forestales en el uso de tecnologías de observación de la tierra. La formación impartida por especialistas del Instituto Nacional de Investigación para la Agricultura, la Alimentación y el Medio Ambiente de Francia y de la Universidad de Toulouse abordó aplicaciones prácticas de los satélites Sentinel del programa europeo Copernicus para el seguimiento de ecosistemas forestales, la monitorización de zonas afectadas por incendios y la evaluación del estado de la vegetación.
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1: Finaliza la mejora del entorno de la antigua Iglesia de la Soledad. Los trabajos han permitido incorporar zonas de sombra y descanso, jardineras, sustitución de pavimento en mal estado y mejoras en accesibilidad. Las actuaciones financiadas por la comunidad autónoma con 45.000 euros han avanzado en la regeneración urbana y paisajística. Durante la visita, el alcalde de Caravaca de la Cruz, José Francisco García, ha destacado que este tipo de actuaciones puntuales tienen un impacto muy positivo en la dinamización del casco histórico y en la mejora de la calidad de vida de los vecinos, al tiempo que contribuyen a reforzar espacios estratégicos para el turismo y la actividad cultural.
4: La importancia del paisaje urbano, máxime todavía en los cascos históricos, ¿no? Que es lo que la ejecución que se ha hecho precisamente tanto en la Puerta de Santa Ana, toda la subida, como en esta subida de la calle de Santa Ana hacia la Soledad y hacia la Basílica. La importancia en ponerlo en valor, en recuperar el patrimonio, porque el patrimonio también son los entramados, son las calles. Como podéis ver, se ha recuperado el empedrado tradicional en esta calle de Santa Ana, y yo creo que es esa estrategia de mejorar el paisaje urbano en los cascos históricos de la región de Murcia, que tiene, creo que son 9 cascos históricos declarados, pues es una importancia porque es un valor de los pueblos y ciudades de nuestra región. Caravaca evidentemente tiene un patrimonio muy importante que conservar y que poner en valor, porque al final es una cuestión de todo.
1: El regidor ponía en valor la colaboración entre administraciones para que se puedan ejecutar diferentes proyectos, como fue el caso de los huertos del Vicario.
4: La colaboración entre la consejería y el ayuntamiento para que los huertos del Vicario hayan podido ser una realidad, eso era un espacio que era de la Consejería de Fomento, y la colaboración entre administraciones ahí es fundamental para que se puedan ejecutar ese tipo de proyectos. En definitiva, con estas estrategias del gobierno regional, con las propias estrategias del ayuntamiento en torno a los cascos históricos, que va desde la aplicación de las normas para que los cascos históricos sean dinámicos, se restauren, no se dejen caer también en las propiedades privadas, la conservación del patrimonio público, que en Caravaca es muy importante. Aquí estamos en una obra de embellecimiento, pero tenemos pendiente de apertura y reinauguración de la iglesia de San José, donde se ha invertido 1,5 millones de euros en rehabilitación de patrimonio por parte del gobierno regional también. Hay que seguir trabajando en esa estrategia porque, como digo, los cascos históricos es un patrimonio de todos y un valor para el municipio y para la ciudad.
1: También hacía balance de otros proyectos en materia de infraestructuras, adelantando que la futura glorieta de la carretera de Cejín se encuentra en fase de expropiación.
4: De otro tipo de infraestructuras, también correspondiente a la Consejería de Fomento, la glorieta de Archivera ha sido recientemente inaugurada, pero estamos ya en fase de expropiación de esa glorieta, de esa rotonda de entrada a Caravaca, a la altura del plano, que va a ordenar todos los usos industriales y comerciales de esa zona y evitar el peligro, ¿no?, y la frenada de entrada de vehículos a la ciudad, en una infraestructura también muy necesaria que va a superar los 550.000 euros esa obra también. Así que trabajando de la mano siempre para mejorar los servicios públicos, las infraestructuras, nuestro patrimonio. Así que agradecido a la Consejería de Fomento.
1: Las actuaciones están permitiendo renovar y dignificar este entorno patrimonial mediante la incorporación de nuevas zonas de sombra y descanso, jardinera y otros elementos de mobiliario urbano, así como la eliminación de elementos disonantes y distintas mejoras en materia de accesibilidad. El consejero Jorge García Montoro ha señalado que esta actuación está enfocada en reforzar el valor patrimonial y urbano de dos espacios de alto valor histórico del municipio desde una visión respetuosa con su identidad y alineada con la mejora de la calidad urbana.
5: Nos encontramos en un punto emblemático de Caravaca, en la Puerta de Santa Ana y en el Museo Arqueológico de la Soledad, donde estamos presenciando, junto a su alcalde, el final de la obra de recuperación del paisaje histórico en este punto tan importante a nivel cultural y artístico, también en el entorno en el que nos encontramos, en el Centro Histórico de Caravaca, que viene a suponer la expresión del compromiso del presidente Fernando Bemiras por la recuperación de los cascos históricos de nuestras ciudades, de nuestros pueblos, de nuestras localidades, como elemento fundamental de la estrategia del paisaje de la región de Murcia. Una estrategia que otra cosa del Convenio Europeo del Paisaje, cuya finalidad es, como digo, recuperar los cascos históricos de nuestras ciudades y culturales para dinamizar los centros históricos desde el punto de vista económico, turístico y cultural. Es una actuación que ha sido subvencionada por el Gobierno Regional al Ayuntamiento de Caravaca con un importe de 45.000 euros y, sin duda, es una manifestación del compromiso, como también lo fue el reconocimiento de la recuperación de los huertos del Vicario, que logró la mención de Premio Regional de Arquitectura de la Región de Murcia, sin duda el premio más importante. En definitiva, pues ese compromiso se sigue manteniendo también a efectos de inversiones. El Gobierno regional lleva invertidos este año 1,5 millones de euros en Caravaca y en su comarca, sobre todo lo referido a seguridad vial y a conservación y mantenimiento de las carreteras.
1: Estas actuaciones forman parte de las propuestas recogidas en el estudio del paisaje cultural de la comarca del Noroeste, elaborado por la Dirección General de Ordenación del Territorio y Arquitectura, un documento estratégico que plantea la recuperación y valorización de enclaves singulares de la comarca desde una perspectiva de regeneración urbana y territorial.
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1: El Gobierno regional generó durante el año 2025 y los seis primeros meses de 2026 un ahorro cercano a los 18 millones de euros para ciudadanos y empresas gracias a las medidas de simplificación administrativa impulsadas para eliminar documentos, reducir desplazamientos y agilizar la tramitación de los expedientes. La consejera de Economía, Marisa López Aragón, presentaba los resultados obtenidos de ampliar la simplificación administrativa en la relación de los ciudadanos con la administración, una medida con la que desde el Gobierno regional se avanza hacia una administración más cercana, ágil y útil. Simplificar no consiste únicamente en digitalizar trámites, sino en pedir menos documentos, reducir tiempos de espera y facilitar la relación de ciudadanos y empresas con la administración, señalaba la consejera.
7: No hablamos únicamente de modernizar y digitalizar la administración, hablamos de una nueva forma de entender la relación entre la administración y los ciudadanos y las empresas. Y los resultados muestran que estamos avanzando en la dirección correcta. Más de 700 procedimientos administrativos revisados y simplificados, millones de documentos que ya no se exigen a los ciudadanos ni a las empresas de la región de Murcia, cerca de 18 millones de euros de ahorro en un año y medio y una utilización creciente de los servicios electrónicos. Y el compromiso del Gobierno del presidente Fernando López Miras de seguir poniéndoselo fácil al ciudadano, de ahorrarle tiempo y dinero y utilizar la tecnología para que la administración se adapte a las personas y no sean las personas quienes tengan que adaptarse a la administración.
1: Una de las principales medidas permite que la comunidad obtenga directamente los documentos que ya se encuentran en poder de alguna administración pública, evitando que los ciudadanos tengan que volver a solicitarlos y presentarlos. Durante 2025 se obtuvieron por esta vía más de 1,3 millones de documentos, un 32% más que el año anterior, lo que supuso un ahorro cercano a los 6,7 millones. En los seis primeros meses de 2026 ya se han obtenido 743.000 documentos con un ahorro superior a los 3,7 millones. También continúa creciendo el uso de las carpetas ciudadanas y empresarial, desde las que se pueden consultar expedientes, acceder a notificaciones y descargar certificados sin desplazarse a una oficina. En todo 2025 se registraron cerca de 978.500 accesos, mientras que durante los seis primeros meses de 2026 ya se han superado los 1,2 millones de accesos. De mantenerse este ritmo, el incremento anual se situará en torno al 147%. A través de estas herramientas, en 2025 se descargaron directamente cerca de 60.000 certificados de familia numerosa, discapacidad o cumplimiento de obligaciones tributarias, con un ahorro estimado de 4,8 millones de euros. En el primer semestre de 2026 ya se han obtenido más de 34.000 certificados, con un ahorro superior a los 2,7 millones. Las solicitudes electrónicas también mantienen una evolución positiva. En 2025 se presentaron cerca de 979.000, un 14% más que el año anterior, y hasta el pasado 30 de junio ya se habían registrado más de 573.000. Este incremento ha permitido reducir un 4% las solicitudes en papel, evitar desplazamientos y disminuir tareas administrativas repetitivas. La transformación digital se acompaña de medidas para atender a las personas que necesitan ayuda. Los funcionarios habilitados realizaron 4.591 asistencias presenciales en 2025 y otras 3.801 durante el primer semestre de este año en las oficinas del Servicio de Atención al Ciudadano, mientras que la Oficina Virtual de Atención al Ciudadano permite realizar diferentes gestiones mediante videollamada. Paralelamente, la Inspección General de Servicios ha revisado más de 700 procedimientos administrativos en los últimos años para eliminar requisitos innecesarios, sustituir documentos originales por copias, emplear declaraciones responsables y ampliar los servicios de respuesta inmediata. Este trabajo ha permitido eliminar cerca de 300 documentos y sustituir por copias otros 271. Los servicios de respuesta inmediata aplicados a trámites como el título de familia numerosa, las licencias de caza, la demanda de empleo o la obtención del proceso clave superaron las 50.500 solicitudes en el pasado 2025. Hasta aquí nuestro tiempo de información. Saludos de Enrique Soler. Que pasen buena tarde.
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1: Este es El Mercadillo de Caravaca Radio y estos son los anuncios que hoy compartimos contigo. Se necesita personal para repartir con carnet y experiencia, horario y sueldo a convenir. Llamar a Antonio al 661-66-14-11. Se busca a persona con vehículo para cuidar a una señora mayor en pedanías. Interesados, llamar al 630-70-35-68. Se busca interna con experiencia para el cuidado de una señora mayor en Caravaca. Contrato y alta en la Seguridad Social. Interesadas, enviar currículum por WhatsApp al 686-72-87-06. Contactar por WhatsApp, no pueden atender llamadas. Más anuncios. Se ofrece mujer para trabajar en limpieza de escaleras, oficinas, casas, etcétera. También para trabajar en Francia. 679-06-4248. Se ofrece chico joven con altos conocimientos en matemáticas, física e inglés, con titulación de C1 en inglés, para dar clases de refuerzo y apoyo a alumnado de hasta cuarto de la ESO. 606-07-1506 o 633-20-0123. Se ofrece señora para acompañar a personas mayores en hospital o casa, también para cuidar niños, planchar y cocinar. Preguntar por Juani en el 693-22-80-95 o 676-20-97-02. Se ofrece pareja para la atención y cuidado de viviendas, fincas, cortijos, etc. 631-44-4803. Se ofrece señora para cuidar a personas mayores, externa, también para limpieza de hogar. 643-17-66-35. Se ofrece chica para el cuidado de personas mayores, disponibilidad por el día, por las noches o por horas, también para limpieza de hogar con experiencia. 642-33-78-57. Se vende plaza de garaje con puerta individual en calle Pedro Campos, edificio Rosales. 670-83-77-21 o 607-83-45-04. Se vende solar en Cejín, céntrico, muy bien ubicado, en Cuesta del Olivar, de 744 metros cuadrados. 607-83-45-04 o 670-83-77-22. Se compran casas en el casco antiguo de Caravaca y fincas rústicas. También se compran pisos en calles céntricas de 2, 3 y 4 dormitorios. Si tienes una casa o un piso con estas características y quieres venderlo, llama al 607-49-29-33. Se alquila apartamento en Ciudad Jardín con dos habitaciones. 671-08-23-87. Se vende Alfa Romeo Turbo Diesel en buen estado. 606-62-10-22. Se vende bicicleta infantil Cross de 20 pulgadas, modelo mountain bike en color rojo y blanco, ideal para los pequeños de 6 a 9 años, precio 90 euros. También se vende robot aspirador Conga 7490 Immortal con dos mopas de fregado sin estrenar en su caja, que se vende por 60 euros. Teléfono 680-46-12-42. Se vende acción del Polideportivo Argos, 624-20-94-52. Y por último, se vende pista de Scalextris Mario Kart Carrera Go de gran tamaño, de 1,6 metros de largo por 1 metro de ancho, como nueva, se vende por 40 euros. Y también se vende balancín infantil. Todo en el 680-46-12-42. Hasta aquí nuestro mercadillo. 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Nosotros lo emitimos durante 15 días y no te cuesta absolutamente nada. Es totalmente gratuito. 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

Buenas tardes, saludos de Enrique Soler. Comenzamos con titulares. La ganadería extensiva, esencial para el territorio, sigue siendo una aliada silenciosa frente a los incendios forestales. La comunidad lleva casi 3 décadas trabajando en la reforestación del incendio de Moratalla de 1994, donde se perdieron más de 30.000 hectáreas. 32 años después, se sigue notando la huella del incendio. La región coordina en Toulouse el proyecto europeo Social Forest para mejorar la resiliencia de los bosques frente al cambio climático. Finaliza la mejora del entorno de la antigua Iglesia de la Soledad. El gobierno regional ahorra cerca de 18 millones de euros a ciudadanos y empresas al eliminar trámites y documentos burocráticos.

0: Primera parada en nuestro tiempo de información para conocer la previsión meteorológica para las próximas horas.
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0: Y saludamos ya desde la Agencia Estatal de Meteorología, Noelia García. Buenas tardes.
2: Buenas tardes. Mañana miércoles en la región de Murcia bajan las temperaturas. Los termómetros marcarán máximas de 37 grados en Cieza, 36 en Murcia, en Lorca y en Yecla, 35 grados en Caravaca de la Cruz y en Mazarrón, 32 en Cartagena y 31 grados en Águilas. Se espera un día soleado con cielo poco nuboso o despejado. Por la tarde en las sierras del norte se formarán nubes de evolución y no se descarta algún chubasco de forma ocasional. Temperaturas mínimas bastante cálidas, 25 grados en la capital, 24 en Cartagena o 20 grados en Caravaca de la Cruz. Soplará viento flojo de levante, aumentando a moderado por la tarde. Es una información de AEMET.
0: 34 grados a estas horas en la ciudad de Caravaca de la Cruz y es una información que te hemos ofrecido con el patrocinio de Muebles La Glorieta.
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0: La ganadería extensiva, esencial para el territorio, sigue siendo una aliada silenciosa frente a los incendios forestales, mientras España vuelve a enfrentarse a una de las peores campañas de incendios forestales de los últimos años. Hay que recordar que la prevención comienza mucho antes de que aparezcan las llamas. En este escenario, la ganadería extensiva desempeña un papel tan discreto como imprescindible. Juan Manuel Navarro es ganadero en la pedanía de La Junquera, aquí en Caravaca.
4: Pues de todo lo que estamos viendo, de todos los incendios que se están produciendo pues en la última semana y demás, creo que deberíamos de darnos cuenta de la importancia que tiene la ganadería extensiva en nuestro territorio, ya no en nuestro territorio, sino pues prácticamente en España entera. Es decir, se está perdiendo la ganadería, cada vez se van reduciendo más la cantidad de cabezas de rebaño, y esto pues hace que se aumente los riesgos de incendio.
0: Un pastoreo que, además de reducir costes en pienso, mejora el suelo.
4: Y bueno, tenemos que ser conscientes de que, por ejemplo, cuando un ganado sale a pastar, está limpiando montes, está limpiando sitios donde pues muchas veces un tractor o incluso ya las personas humanas no llegan. Están limpiando casi diariamente 2 kilos de hierba, lo que es en seco, y eso pues es de valorar. Si echamos una cuenta de los 365 días que tiene el año, porque evidentemente cuando estamos hablando de ganadería extensiva es pues este ganado que sale todos los días a pastar a la calle, esa limpieza que hace de montes, de zonas donde pues bueno no llegan los humanos, creo que es muy importante de valorar y de darnos cuenta la importancia que tiene. Aparte de eso, el aprovechamiento de pasto que tiene.
0: La falta de relevo generacional hace que se estén perdiendo cada año miles de cabezas.
4: Ya no solamente el aprovechamiento de pasto, favorece a la conservación del territorio, es decir, que muchas veces también tenemos ese concepto de que, por ejemplo, la ganadería, a ser extensiva, también que puede perjudicar, al contrario, es decir, esas limpiezas que hacen. No podemos valorar que, por ejemplo, si efectivamente tenemos un rebaño situado en el mismo sitio siempre, pues sí que es verdad que estamos haciendo daño, pero este ganado pasta por todos sitios, es decir, se va moviendo, va rotando, y lo que hace eso es mejorar el estado del campo, mejorar la tierra. Aparte de eso, también pues mejora en el suelo y restauran el ecosistema, evidentemente. Ese recorrido que hacen diariamente este ganado, pues lo que hace también es favorecer a que puedan repoblar, o que puedan incluso pues con sus propias patas pues enterrar pues esas semillas que hay, y que hacen que bueno, que pues conforme van pasando después la lluvia y demás, pues que se pueda reforestar. Es decir, creo que el ganado es muy importante, necesitamos que el ganado siga adelante, no podemos mirar hacia atrás. Creo que tenemos un claro ejemplo de lo que estamos viviendo, de que se va reduciendo el ganado y van a aumentar los incendios, y tenemos que apoyar esto, tenemos que apoyar la ganadería, tenemos que apoyar a los ganaderos y tenemos pues que seguir adelante con este sector.
0: Otra de las problemáticas es el pastoreo en los montes públicos. Antes se pagaba al ganadero, ahora tiene que pagar en subastas públicas.
4: Pues problemática, la problemática que hay es que, por ejemplo, antiguamente lo que es los gobiernos o lo que es las administraciones, lo que hacían es que se le pagaba lo que era al ganadero para que pudiera pastar en los montes públicos sobre todo. Y ahora, pues tenemos esa problemática porque evidentemente pues lo ven tanto de medio ambiente como pues bueno otras administraciones como que es una cosa que perjudica y en realidad pues no perjudica, es decir, yo creo que beneficia. No podemos dejar que un monte público, por ejemplo, esté sin pastar 6 o 7 años, como por ejemplo lo estamos viviendo aquí en la región de Murcia, y que encima de todo esto salga a subasta y que tengan que ser los ganaderos los que paguen para pastar en un monte público. Esto no debería de ser así. En otras comunidades, por ejemplo, la comunidad de Andalucía o de Jaén, estos pastos están pagando, es decir, le pagan a los ganaderos para que vengan y pasten ahí. Entonces creo que pues deberíamos de tomar todo ejemplo y deberíamos pues eso, levantar la mano y no poner trabas tanto para que estos ganaderos pues evidentemente tengan esta problemática.
0: Esta visión acaba de verse reforzada por la Comisión Europea, que el pasado 7 de julio presentó la estrategia de la Unión Europea sobre la ganadería con el objetivo de garantizar que el sector siga siendo competitivo de aquí a 2040.
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0: La comunidad lleva casi tres décadas trabajando en la reforestación del incendio de Moratalla de 1994, donde se perdieron más de 30.000 hectáreas. 32 años después, se sigue notando la huella del incendio. En el momento de mayor ebullición del fuego, se produjeron varios frentes que sumaban más de 40 kilómetros. Hubo que desalojar multitud de viviendas, aunque por suerte no hubo que lamentar daños humanos. Roque Pérez, decano del Colegio de Ingenieros de Montes, explica que se está trabajando en la segunda fase de regeneración.
1: Pues mira, el incendio de Moratalla de 1994 fue el gran incendio que tenía el récord en su momento, ¿no? O sea, ahora se ha visto superado con creces con los de Madrid, pero en aquel momento era el gran incendio más grande que hubo en España. Y bueno, es un incendio en el que se ha trabajado mucho. Se empezó a trabajar a principios de siglo en su restauración y se sigue trabajando. Se hizo una primera intervención hace 20 años y ahora se está haciendo la segunda intervención, ¿no? De la recuperación de aquel pinar.
0: Pérez detalla estos trabajos.
1: Varía mucho según el regenerado que haya posincendio, ¿no? En este caso, curiosamente, hubo un gran regenerado. Después del incendio hubo unas lluvias muy, muy abundantes en octubre y hubo un gran regenerado, hasta 100 pies por hectárea. Y luego el matorral brota de cepa, ¿no? El matorral pierde la parte aérea, pero se conserva la parte radical y brota de cepa. Con lo cual hubo una explosión de piñones y de pinos, de pequeños pinos, ya digo, hasta una densidad de hasta 10.000 pies por hectárea. Con lo cual lo que hubo que hacer fue clarear, quitar ejemplares, para que los que quedasen pudiesen desarrollarse con total normalidad. Y eso ha sido en la primera fase, y ahora, cuando ya hay ejemplares que tienen 8 o 9 metros de altura, pues se está haciendo una segunda fase para recuperar el estado primitivo, ¿no?
0: El decano del colegio incide en la necesidad de trabajar en la prevención.
1: Bueno, el trabajo de prevención consiste en silvicultura preventiva, ¿no? O sea, tenemos que hacer lo que hacían nuestros antepasados hace 50 años, que es aprovechar las leñas de los montes y las maderas de los montes. Con ese aprovechamiento que se hacía hace 50 años, pues bajan la carga de combustible, hay menos combustible y los incendios pues no son tan virulentos como los que estamos viendo ahora mismo, ¿no?
0: Una limpieza de montes que crearía nuevos nichos de trabajo.
1: Esto ahora mismo se puede hacer con maquinaria, con tecnología del siglo XXI, y esas leñas, esas biomasas también se pueden utilizar para combustible, como ya se está utilizando incluso en el Hospital de Virgen de la Risaca. Y esta es la solución, ¿no? O sea, invertir en prevención, aprovechar este combustible, que es un combustible natural, renovable y nuestro, y de paso, pues, generar empleo rural en las zonas que hace falta, y por supuesto, reducir el riesgo de estos dramáticos incendios que estamos teniendo.
0: 26 años después, se sigue notando la huella del incendio.
1: Sí, por supuesto. La verdad es que por eso se habla tanto de la prevención, ¿no? Es importantísimo evitar los grandes incendios, ¿no? Porque un incendio de 300 hectáreas, pues es un incendio que se puede recuperar, que no afecta gravemente al territorio, pero un incendio de 30.000 hectáreas, como el de Moratalla, para que nos hagamos una idea de sus dimensiones, el fuego recorrió 40 kilómetros, pues arruina una comarca para mucho tiempo, ¿no? Entonces, pues es importante invertir en prevención y evitar estos grandes incendios.
0: El incendio afectó a las sierras de la Muela y del Cerezo y los montes situados entre esta y el santuario de Nuestra Señora de la Esperanza en Calasparra. También se vieron afectados parajes de Cieza y Jumilla, así como la población albaceteña de Hellín.
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0: La región coordina en Toulouse el proyecto europeo Social Forest para mejorar la resiliencia de los bosques frente al cambio climático. Una iniciativa orientada a mejorar los ecosistemas forestales frente al cambio climático mediante la gestión sostenible, la innovación tecnológica y la cooperación entre los territorios de España, Francia y Portugal. El encuentro ha permitido avanzar en el desarrollo de la estrategia forestal transicional del proyecto, así como en el intercambio de metodologías y resultados entre administraciones públicas, universidades, centros de investigación y entidades territoriales implicadas en la gestión forestal. La directora general de Patrimonio Natural y Acción Climática Inmaculada Torres destacaba que la región ejerce un papel activo en la cooperación europea para anticiparse a los efectos del cambio climático sobre los montes y avanzar hacia una gestión forestal cada vez más eficaz, preventiva y apoyada en el conocimiento científico. Torres subrayó que los montes mediterráneos se enfrentan a retos cada vez más exigentes como el aumento de las temperaturas, la pérdida de biodiversidad, los incendios forestales o los episodios de estrés hídrico, y la respuesta debe de venir de la mano de la planificación, la innovación y la colaboración entre territorios que comparten problemas similares.
3: La región de Murcia sigue avanzando para proteger sus montes frente al cambio climático. La Dirección General de Patrimonio Natural y Acción Climática ha liderado en Toulouse un encuentro europeo en el que se han compartido nuevas herramientas digitales y datos de satélite para mejorar la gestión forestal. Además, la región ha presentado proyectos que ya se desarrollan en Cejín y Moratalla para conservar la biodiversidad, prevenir los efectos del cambio climático y hacer nuestros bosques más resistentes. Porque proteger nuestros bosques hoy es invertir en un futuro más seguro y sostenible para todos.
0: Durante la jornada, la Administración Regional lideró la reunión de seguimiento del consorcio, en la que se revisó el grado de avance de los grupos de trabajo, la planificación técnica y financiera, la ejecución presupuestaria y los próximos pasos para favorecer la difusión y replicatividad de los resultados del proyecto. Uno de los ejes del encuentro fue la presentación de los avances de las acciones piloto que se desarrollan en distintos territorios del espacio SUDOE. En este ámbito, la Dirección General de Patrimonio Natural y Acción Climática presentaba los resultados preliminares de las actuaciones impulsadas por la región de Murcia en los municipios de Cejín y Moratalla. La acción piloto de Cejín, desarrollada en espacio incluido en la Red Natura 2000, está orientada a evaluar el efecto de diferentes tratamientos selvícolas sobre la biodiversidad, la disponibilidad hídrica y la resiliencia de las masas forestales. Por su parte, la actuación de Moratalla se centra en el seguimiento de masas procedentes de la regeneración natural tras un incendio, con el objetivo de analizar cómo la gestión forestal adaptativa puede favorecer la evolución y estabilidad futura de estos ecosistemas. El encuentro permitió avanzar en el desarrollo de herramientas digitales para el diagnóstico y seguimiento de los bosques. Entre ellas se presentó una aplicación basada en Google Earth, diseñada en el marco del proyecto para facilitar a gestores y técnicos forestales el análisis del estado de conservación, la evolución y la respuesta de las masas forestales ante diferentes escenarios de gestión. Coincidiendo con la European Green Week 2026, se celebró también el seminario web internacional Use of Sentinel Data for Forest Manager, una actividad formativa organizada por Social Forest para reforzar las capacidades técnicas de los gestores forestales en el uso de tecnologías de observación de la tierra. La formación impartida por especialistas del Instituto Nacional de Investigación para la Agricultura, la Alimentación y el Medio Ambiente de Francia y de la Universidad de Toulouse abordó aplicaciones prácticas de los satélites Sentinel del programa europeo Copernicus para el seguimiento de ecosistemas forestales, la monitorización de zonas afectadas por incendios y la evaluación del estado de la vegetación.
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0: Finaliza la mejora del entorno de la antigua Iglesia de la Soledad. Los trabajos han permitido incorporar zonas de sombra y descanso, jardineras, sustitución de pavimento en mal estado y mejoras en accesibilidad. Las actuaciones financiadas por la comunidad autónoma con 45.000 euros han avanzado en la regeneración urbana y paisajística. Durante la visita, el alcalde de Caravaca de la Cruz, José Francisco García, ha destacado que este tipo de actuaciones puntuales tienen un impacto muy positivo en la dinamización del casco histórico y en la mejora de la calidad de vida de los vecinos, al tiempo que contribuyen a reforzar espacios estratégicos para el turismo y la actividad cultural.
4: La importancia del paisaje urbano, máxime todavía en los cascos históricos, ¿no? Que es lo que la ejecución que se ha hecho precisamente tanto en la Puerta de Santa Ana, toda la subida, como en esta subida de la calle de Santa Ana hacia la Soledad y hacia la Basílica. La importancia en ponerlo en valor, en recuperar el patrimonio, porque el patrimonio también son los entramados, son las calles. Como podéis ver, se ha recuperado el empedrado tradicional en esta calle de Santa Ana, y yo creo que es esa estrategia de mejorar el paisaje urbano en los cascos históricos de la región de Murcia, que tiene, creo que son 9 cascos históricos declarados, pues es una importancia porque es un valor de los pueblos y ciudades de nuestra región. Caravaca evidentemente tiene un patrimonio muy importante que conservar y que poner en valor, porque al final es una cuestión de todo.
0: El regidor ponía en valor la colaboración entre administraciones para que se puedan ejecutar diferentes proyectos, como fue el caso de los huertos del Vicario.
4: La colaboración entre la consejería y el ayuntamiento para que los huertos del Vicario hayan podido ser una realidad, eso era un espacio que era de la consejería de fomento, y la colaboración entre administraciones ahí es fundamental para que se puedan ejecutar ese tipo de proyectos. En definitiva, con estas estrategias del gobierno regional, con las propias estrategias del ayuntamiento en torno a los cascos históricos, que va desde la aplicación de las normas para que los cascos históricos sean dinámicos, se restauren, no se dejen caer también en las propiedades privadas, la conservación del patrimonio público, que en Caravaca es muy importante. Aquí estamos en una obra de embellecimiento, pero tenemos pendiente de apertura y reinauguración de la iglesia de San José, donde se ha invertido 1,5 millones de euros en rehabilitación de patrimonio por parte del gobierno regional también. Hay que seguir trabajando en esa estrategia porque, como digo, los cascos históricos es un patrimonio de todos y un valor para el municipio y para la ciudad.
0: También hacía balance de otros proyectos en materia de infraestructuras, adelantando que la futura glorieta de la carretera de Cejín se encuentra en fase de expropiación.
4: De otro tipo de infraestructuras, también correspondiente a la Consejería de Fomento, la glorieta de Archiver ha sido recientemente inaugurada, pero estamos ya en fase de expropiación de esa glorieta, de esa rotonda de entrada a Caravaca, a la altura del plano, que va a ordenar todos los usos industriales y comerciales de esa zona y evitar el peligro, ¿no?, y la frenada de entrada de vehículos a la ciudad, en una infraestructura también muy necesaria que va a superar los 550.000 euros, esa obra también. Así que trabajando de la mano siempre para mejorar los servicios públicos, las infraestructuras, nuestro patrimonio. Así que agradecido a la Consejería de Fomento.
0: Las actuaciones están permitiendo renovar y dignificar este entorno patrimonial mediante la incorporación de nuevas zonas de sombra y descanso, jardinera y otros elementos de mobiliario urbano, así como la eliminación de elementos disonantes y distintas mejoras en materia de accesibilidad. El consejero Jorge García Montoro ha señalado que esta actuación está enfocada en reforzar el valor patrimonial y urbano de dos espacios de alto valor histórico del municipio desde una visión respetuosa con su identidad y alineada con la mejora de la calidad urbana.
5: Nos encontramos en un punto emblemático de Caravaca, en la Puerta de Santa Ana y en el Museo Arqueológico de la Soledad, donde estamos presenciando, junto a su alcalde, el final de la obra de recuperación del paisaje histórico en este punto tan importante a nivel cultural y artístico, también en el entorno en el que nos encontramos, en el Centro Histórico de Caravaca, que viene a suponer la expresión del compromiso del presidente Fernando Bemiras por la recuperación de los cascos históricos de nuestras ciudades, de nuestros pueblos, de nuestras localidades, como elemento fundamental de la estrategia del paisaje de la región de Murcia. Una estrategia que otra cosa del Convenio Europeo del Paisaje, cuya finalidad es, como digo, recuperar los cascos históricos de nuestras ciudades y culturales para dinamizar los centros históricos desde el punto de vista económico, turístico y cultural. Es una actuación que ha sido subvencionada por el Gobierno regional al Ayuntamiento de Caravaca con un importe de 45.000 euros y, sin duda, es una manifestación del compromiso, como también lo fue el reconocimiento de la recuperación de la Huerta del Vicario, que logró la mención de Premio Regional de Arquitectura de la Región de Murcia, sin duda el premio más importante. En definitiva, ese compromiso se sigue manteniendo también a efectos de inversiones. El Gobierno regional lleva invertidos este año 1,5 millones de euros en Caravaca y en su comarca, sobre todo lo referido a seguridad vial y a conservación y mantenimiento de las carreteras.
0: Estas actuaciones forman parte de las propuestas recogidas en el estudio del paisaje cultural de la comarca del Noroeste, elaborado por la Dirección General de Ordenación del Territorio y Arquitectura, un documento estratégico que plantea la recuperación y valorización de enclaves singulares de la comarca desde una perspectiva de regeneración urbana y territorial.
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0: El Gobierno regional generó durante el año 2025 y los seis primeros meses de 2026 un ahorro cercano a los 18 millones de euros para ciudadanos y empresas gracias a las medidas de simplificación administrativa impulsadas para eliminar documentos, reducir desplazamientos y agilizar la tramitación de los expedientes. La consejera de Economía, Marisa López Aragón, presentaba los resultados obtenidos de ampliar la simplificación administrativa en la relación de los ciudadanos con la administración, una medida con la que desde el gobierno regional se avanza hacia una administración más cercana, ágil y útil. Simplificar no consiste únicamente en digitalizar trámites, sino en pedir menos documentos, reducir tiempos de espera y facilitar la relación de ciudadanos y empresas con la administración, señalaba la consejera.
6: No hablamos únicamente de modernizar y digitalizar la administración, hablamos de una nueva forma de entender la relación entre la administración y los ciudadanos y las empresas. Y los resultados muestran que estamos avanzando en la dirección correcta. Más de 700 procedimientos administrativos revisados y simplificados, millones de documentos que ya no se exigen a los ciudadanos ni a las empresas de la región de Murcia, cerca de 18 millones de euros de ahorro en un año y medio y una utilización creciente de los servicios electrónicos. Y el compromiso del gobierno del presidente Fernando López Miras de seguir poniéndoselo fácil al ciudadano, de ahorrarle tiempo y dinero y utilizar la tecnología para que la administración se adapte a las personas y no sean las personas quienes tengan que adaptarse a la administración.
0: Una de las principales medidas permite que la comunidad obtenga directamente los documentos que ya se encuentran en poder de alguna administración pública, evitando que los ciudadanos tengan que volver a solicitarlos y presentarlos. Durante 2025 se obtuvieron por esta vía más de 1,3 millones de documentos, un 32% más que el año anterior, lo que supuso un ahorro cercano a los 6,7 millones. En los seis primeros meses de 2026 ya se han obtenido 743.000 documentos con un ahorro superior a los 3,7 millones. También continúa creciendo el uso de las carpetas ciudadanas y empresarial, desde las que se pueden consultar expedientes, acceder a notificaciones y descargar certificados sin desplazarse a una oficina. En todo 2025 se registraron cerca de 978.500 accesos, mientras que durante los seis primeros meses de 2026 ya se han superado los 1,2 millones de accesos. De mantenerse este ritmo, el incremento anual se situará en torno al 147%. A través de estas herramientas, en 2025 se descargaron directamente cerca de 60.000 certificados de familia numerosa, discapacidad o cumplimiento de obligaciones tributarias, con un ahorro estimado de 4,8 millones de euros. En el primer semestre de 2026 ya se han obtenido más de 34.000 certificados con un ahorro superior a los 2,7 millones. Las solicitudes electrónicas también mantienen una evolución positiva. En 2025 se presentaron cerca de 979.000, un 14% más que el año anterior, y hasta el pasado 30 de junio ya se habían registrado más de 573.000. Este incremento ha permitido reducir un 4% las solicitudes en papel, evitar desplazamientos y disminuir tareas administrativas repetitivas. La transformación digital se acompaña de medidas para atender a las personas que necesitan ayuda. Los funcionarios habilitados realizaron 4.591 asistencias presenciales en 2025 y otras 3.801 durante el primer semestre de este año en las oficinas del Servicio de Atención al Ciudadano, mientras que la Oficina Virtual de Atención al Ciudadano permite realizar diferentes gestiones mediante videollamada. Paralelamente, la Inspección General de Servicios ha revisado más de 700 procedimientos administrativos en los últimos años para eliminar requisitos innecesarios, sustituir documentos originales por copias, emplear declaraciones responsables y ampliar los servicios de respuesta inmediata. Este trabajo ha permitido eliminar cerca de 300 documentos y sustituir por copias otros 271. Los servicios de respuesta inmediata aplicados a trámites como el título de familia numerosa, las licencias de caza, la demanda de empleo o la obtención del proceso clave superaron las 50.500 solicitudes en el pasado 2025. Hasta aquí nuestro tiempo de información. Saludos de Enrique Soler. Que pasen buena noche.
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1: Buenas noches a todos, bienvenidos a una entrega de Lágrimas en la Lluvia, donde vamos a hablar de la película más taquillera del año. Creo que ha sobrepasado ya la barrera de los 1.000 millones recaudados en taquilla, una auténtica barbaridad. Y no podía ser otra película que una de superhéroes. Sí que es verdad que en los últimos años las películas de Marvel pues habían experimentado cierto declive en taquilla. Sí que es verdad que sus propuestas, después de que hubiese terminado ese tándem, ¿no?, esa duología de películas conformada por Avengers y Infinity War y Endgame, las dos partes de Vengadores, sí que es verdad que Marvel experimentó un cierto retroceso, pero desde el año pasado, desde el estreno de Thunderbolts, los Cuatro Fantásticos, etcétera, pues sí que es verdad que parece ser que la gente está volviendo a responder a las películas de Marvel, están siendo de nuevo muy taquilleras, y esta nueva película, esta nueva entrega del Hombre Araña, Spider-Man Un Nuevo Día, Spider-Man Brand New Day en su versión original inglesa, pues ha sido un auténtico bombazo. Ya, como digo, ha superado a Avatar, Fuego y Ceniza y James Cameron, ha superado a la Odisea de Christopher Nolan, y la película dirigida por Destin Daniel Cretton se ha convertido, pues eso, en la película ya más taquillera del año, y ya, pues, sin duda, una de las más taquilleras también ya de la historia del cine. Bueno, hablar de Spider-Man implica necesariamente retrotraerse a los albores del milenio, es decir, al 2001, si no me falla la memoria, es cuando 2002, perdón, 2002, es cuando se estrenó la primera película de Sony, ¿no?, del personaje, dirigida por Sam Raimi e interpretada por Tobey Maguire. Hay multitud de leyendas sobre esta primera película de Spider-Man, sobre esta primera versión, ¿no?, que todos vimos en nuestra infancia. Y la verdad es que Sam Raimi creo que hizo un trabajo bastante admirable. Incluso un director tan poco afín al cine de superhéroes, que le ha dedicado no pocos misterios al mismo, como Martin Scorsese, ha alabado en numerosas ocasiones la trilogía de películas de Spider-Man dirigida por Sam Raimi. Y como digo, es una trilogía pues ya muy muy mítica, ¿no?, legendaria. Se rumoreó que Leonardo DiCaprio iba a enfundarse el traje del Hombre Araña, finalmente fue su colega Tobey Maguire. La película cuenta con un reparto que pues estelar, ¿no?, el propio Tobey Maguire como Spider-Man, Willem Dafoe haciendo de Duende Verde, Kristen Dunst interpretando a la mítica MJ, por supuesto también está por ahí James Franco interpretando al hijo, ¿no?, de Norman Osborn, Harry Osborn. En fin, pues una película que ya forma parte del territorio de la leyenda. La segunda parte igual, con Alfred Molina interpretando al Doctor Octopus, y la tercera parte pues tres cuartos de lo mismo, ¿no?, con esa especie de mezcla de varios villanos de los cómics que hizo Sam Raimi, con el Hombre de Arena, con el simbionte, en fin. Una película quizá un tanto más irregular que las dos anteriores, pero sin duda conforman una trilogía espectacular, y muchos críticos de cine pues la sitúan como una de las mejores trilogías de superhéroes de la historia del cine, junto con la trilogía del Caballero Oscuro, también de Christopher Nolan. Posteriormente, después de las películas de Tobey Maguire, tuvimos la duología de Andrew Garfield, películas dirigidas por Mark Webb, películas que son muy divertidas, muy entretenidas. Andrew Garfield creo que hizo un buen trabajo como Spider-Man, junto a su entonces pareja, ¿no?, Emma Stone, que interpretaba a Gwen Stacy, que es el personaje, ¿no?, de MJ, aunque le cambiaron el nombre en esta entrada de películas, titulada The Amazing Spider-Man, la primera, y The Amazing Spider-Man, El Poder del Extra, la segunda. Nos presentaban a un grupo de villanos que no habíamos visto en las películas de Sam Raimi, como al Doctor Osborn, ¿no?, que se convirtió en una especie de lagarto gigante, por supuesto a Jamie Foxx como hombre eléctrico, y también tenemos a Harry Osborn pues convirtiéndose en una especie también de duende verde, ¿no?, similar al personaje interpretado Willem Dafoe en la primera película dirigida por Sam Raimi. Son películas que no tuvieron mucho éxito, por desgracia, fueron bastante criticadas, duramente criticadas, y iba a ser una trilogía, y finalmente se terminó en dos películas, y Andrew Garfield pues no volvería a fundarse el traje de superhéroe en una película en solitario nunca más, aunque sí que apareció en la película de en la que se reunieron, ¿no?, los tres Spider-Man, tanto Andrew Garfield como Tom Holland y Tobey Maguire, Spider-Man No Way Home, que es la anterior a esta que se acaba de estrenar. Y ya pues pasamos a la nueva etapa de Spider-Man, en la que actualmente estamos inmersos, personaje interpretado por Tom Holland, actor que se consagró en España con su aparición en la película Lo Imposible, dirigida por Juan Antonio Bayona en el año 2012, si no me falla la memoria, sobre ese tsunami que arrasó prácticamente una cantidad innumerable de poblaciones y causó pues auténticas desgracias, ¿no?, en Oceanía. Y a partir de ahí pues este chico pues se ha convertido en una estrella, ¿no?, a raíz de su papel protagónico en esta saga de películas de Spider-Man. Hay varias: Homecoming, Lejos de Casa, No Way Home, y ahora pues ha estrenado Brave New Day, Un Nuevo Día, que yo creo, en mi opinión, que es la mejor de todas, porque tiene un buen guión de Kurtzkis, que es un gran guionista, y el director yo creo que hace un buen trabajo, sobre todo en lo que a la escena de acción se refiere. Creo que tiene todo lo que se puede ver una película de Spider-Man, y ya pues conecta con la nueva etapa, ¿no?, que se está abriendo en Marvel con la nueva película de Vengadores Doomsday, ¿no?, y al final pues se establece un lazo, ¿no?, entre todas las películas de Marvel, como es ahí en esa escena post créditos que enlaza con la película que va a venir a continuación. Esto ya es una tradición que viene haciendo Marvel desde hace muchísimo tiempo, y aquí pues sigue un poco eso. Bueno, y ahora ya pues realizado este preámbulo, vamos a hablar muy someramente de la nueva película de Spider-Man. A ver, en cuanto a estructura, yo creo que habría que situarla un poco en la estela del Spider-Man 2 de Sam Raimi. ¿Por qué quiero decir esto? Porque la película de Spider-Man, Un Nuevo Día, esta nueva película de Spider-Man, más que centrarse en Spider-Man, es decir, en el superhéroe, creo que se centra en Peter Parker, en el hombre, ¿no?, que hace de Spider-Man, como ya hizo también pues Sam Raimi en la película del año 2004, en Spider-Man 2. Ahí Peter Parker pues sufrió una serie de preocupaciones, de problemas psicológicos, por el hecho de tener que ser Spider-Man. Él no quería ser Spider-Man, se veía obligado a ser Spider-Man, y no lo interpretaba como algo natural, sino como una especie de condena, un castigo, ¿no? Y aquí ocurrió algo parecido. El personaje de Tom Holland pues está como castigado, porque recordad que en la última película tuvo que borrarle la memoria a su compañero, a su amigo Ner y a su novia MJ, porque si sabían que era Spider-Man, al ser descubierta su identidad, pues obviamente eran un franco, ¿no?, muy... vamos, que están en el punto de mira de todos los enemigos que tiene Spider-Man. Entonces decidió borrarles la memoria para evitarles mayores problemas en el futuro y preservar así su vida. Pero claro, pues ahora Peter Parker, se siente solo, no tiene amigos, no tiene novia, tiene que padecer cómo sus otros amigos pues recomponen su vida sin su presencia, y esto para él pues supone numerosos problemas psicológicos. Y incluso en varios momentos de la película vemos que mantiene conversaciones en este sentido, ¿no?, con una terapeuta, para ayudarle a salir de esta sensación de soledad y desamparo en la que se encuentra. Sensación de soledad y desamparo que, por cierto, se ve aún más incrementada por la urbe, ¿no?, por esa Nueva York prácticamente deshumanizada, que recuerda un poco a la ciudad de Los Ángeles, de Blade Runner, donde no hay vínculos humanos, todos los personajes viven solos, es un mundo pues muy hostil, ¿no?, y sombrío, que pinta esta película de Marvel. ¿Y cuál es el enemigo con el que tiene que luchar en esta ocasión Spider-Man? Pues es una chica interpretada por Sadie Sink, un oscuro personaje que parece ser que tiene algunos poderes telepáticos, que hace que el enemigo sea en cierto modo invisible porque va mutando de cuerpo y de apariencia, y parece ser que quiere entrar en una especie de prisión de alta seguridad dirigida o regentada por los jerifaltes del Estado, donde mantienen recluida en este caso a una poderosa arma que no sabemos muy bien cuál va a ser su identidad. Este es un poco la estructura argumental de la película, ¿no? Por un lado tenemos estas tribulaciones de Peter Parker, y por otro tenemos la lucha de Spider-Man con esta enemiga en cierto modo invisible. Y entonces yo creo que aquí es donde la película pues se emparenta, ¿no?, con la segunda parte de la trilogía de Sam Raimi, porque en esa película, en Spider-Man 2, también veíamos a Tobey Maguire interpretando a Peter Parker, un chico que tenía que dejar su relación con MJ, tenía que ver cómo su mejor amigo se enamoraba de ella, tenía que sufrir por la onerosa carga de ser Spider-Man, y aquí en esta película pasa algo parecido. También tenemos un detalle curioso en esta nueva de Spider-Man, que es que las armas que utiliza el Hombre Araña ya no son mecánicas, como habían sido en The Amazing Spider-Man y en todas las películas interpretadas por Tom Holland, porque estos problemas internos que aquejan a nuestro protagonista van a hacer que poco a poco su ADN arácnido vaya transformándose o vaya superando al ADN humano que le queda en la sangre, y entonces su parte de araña se impone, y entonces pues desarrolla una serie de habilidades, se aguda, se, se, se agudizan sus sentidos, y por supuesto se convierte prácticamente, pues eso, casi en una araña ya, en cuanto al ADN se refiere. Y entonces, claro, a partir de ahí, pues no controla tanto sus poderes, más bien son sus poderes los que los controlan. Allí hay un momento en el que Tom Holland pues dice una frase, ¿no?, que es la frase como más famosa de la película, o que va a quedar para el recuerdo, que él puede ser al mismo tiempo Peter Parker y Spider-Man, ¿no?, que es la lucha que mantiene, o es la tensión central que refleja toda la película, la tensión entre Peter Parker y Spider-Man. Es decir, yo creo que la pregunta que se plantea el director es si se puede ser al mismo tiempo un hombre normal y al mismo tiempo ser un superhéroe. Y esto es un poco pues la conciliación, ¿no?, que intenta hacer Spider-Man durante toda la película, la conciliación de su faceta personal, que al fin y al cabo no deja de ser un chico normal, y su otra faceta pues de superhéroe, que tiene que salvar al mundo de todos los desaguisados con los que se enfrenta en el día a día en la Gran Manzana de Nueva York. También creo que habría que destacar el uso de los escenarios reales, porque me da la impresión de que en esta película no hay tanto croma con otras películas de Marvel. Es decir, es una película mucho más física, orgánica en ese sentido. Se puede sentir el ruido, la zafiedad, la suciedad de la ciudad. Creo que el traje de Spider-Man en este caso, creo que tampoco está creado con CGI, sino que se ve que es un traje pues real, y eso se agradece, porque las últimas películas dan la impresión de que todo era como muy muy digital, muy informatizado todo y muy real, y aquí creo que esa sensación se ha pulido un poco con el cambio de la dirección. Creo que Destin Daniel Cretton ha hecho un gran trabajo en ese sentido, y por supuesto pues también hay que destacar, ¿no?, el guión me parece muy muy bien perfilado, muy bien hilado, porque permite al espectador seguir en todo momento estas dos tramas. No es fácil hacer dos películas en una, que es al fin y al cabo lo que hace esta Spider-Man Brand New Day, dos películas en una, y no es fácil que todas las tramas encajen poco a poco. También tiene sus toques de humor, ¿no?, que son dos características de las últimas películas de Marvel. Tiene cameos pequeñitos como Mark Ruffalo haciendo de Hulk, que también, por cierto, comentar que para los que sean muy fan de la franquicia de Marvel, pues el aspecto del Hulk de Mark Ruffalo siempre fue muy criticado, porque sea un Hulk blando, un Hulk también pues hecho prácticamente con todo con efectos digitales. Pero ahora, cuando se desata un poco el enfado, la ira de Hulk en esta película, pues sí que recuerdo un poco a esa apariencia que tenía el Hulk de Edward Norton, ¿no?, en la película de 2008 dirigida por Louis Leterrier, que era un Hulk mucho más terrorífico, que apareció con posterioridad en las películas de Marvel. Aquí se recuperó un poco esa agresividad, ¿no?, de Hulk. Eso por un lado. Y luego también hay que destacar la presencia de bueno, es curioso esto, porque casi todos los actores que están en Spider-Man Brand New Day han estado en la Odisea de Christopher Nolan. Entonces, pues no sé, no deja de ser una circunstancia cuanto menos curiosa esta, ¿no? Zendaya y Tom Holland estaban en la Odisea, interpretando a Atenea y a Telémaco respectivamente. Entonces, pues no deja de ser curioso que también aparezcan aquí juntos en esta película, y luego vayan a aparecer también, creo que en la película de Denis Villeneuve, en el Doom Parte 3, que se estrena en octubre. Entonces, en ese sentido, creo que es bastante curiosa esa circunstancia. Y lo último, bueno, otra de las cosas que me gustaría destacar de la película es el papel que interpreta un actor que bueno, no está siempre todo lo reconocido que merece, pero me parece un gran actor, ¿no?, como es Joe Berthold, que es el actor que ha protagonizado pues una de las grandes series de siglo, como es The Walking Dead, y que también aparecía, ¿no?, en la Odisea de Nolan interpretando al rey de Esparta, a Menelao. Y aquí está pues un personaje muy muy gracioso también, ¿no?, como una especie de ayudante secreto de Spider-Man, y los rifirrafes que se establecen entre estos dos protagonistas, entre estos dos personajes, pues recuerdan mucho a todas estas aventuras, ¿no?, donde aparece pues esa pareja conformada por dos personajes que luchan contra el mal, cuyos caracteres son pues muy disímiles entre sí, ¿no?, cuyas personalidades son pues muy muy diferentes, muy distintas entre sí, y eso pues otorga a la película un matiz cómico bastante admirable. Y luego, por otra, está la historia de amor, ¿no?, que siempre está presente pues en las películas de Spider-Man, que en este caso está otra vez con MJ, y aquí pues surge esta circunstancia que he dicho anteriormente, de que a ella le han borrado la memoria y no recuerda absolutamente nada de haberse enamorado de Spider-Man. Entonces, poco a poco, pues mediante una serie de reminiscencias y de recuerdos, pues empieza pues eso, a rememorar poco a poco cómo había sido su relación con el hombre araña, y no deja de ser pues bastante bonita esta historia de amor que hay en las películas de Spider-Man. Por otra parte, que yo creo que también es algo que también tiene lo que distingue, ¿no?, lo que hace que Spider-Man sea un personaje tan querido, ¿no?, porque muchos se identifican con él en ese sentido. Y también está presente pues este aire tan, ya lo he dicho un poco al principio, ¿no?, tan taciturno y tan melancólico que viene caracterizando a todos los superhéroes desde, yo creo, que la película de Nolan del Caballero Oscuro, ¿no? Ese héroe solitario, ese héroe desamparado, ese héroe al cual no entiende nadie, ese héroe que renuncia a su vida para salvar a los demás, es decir, que se sacrifica en aras del bien de la comunidad. Está presente también aquí en Spider-Man. Spider-Man, en esta película habrá New Day, y esto es algo muy característico del cine superhéroes actual, ¿no? Yo creo que, pues, ya lo he dicho más de una ocasión, ¿no?, que el cine, pues, ha de ser interpretado en el contexto en el que se produce, y por eso, pues, ese sentimiento de desamparo, de soledad urbana, que es tan característico de las urbes modernas, pues, está presente también en el cine de superhéroes, y en esta no iba a ser menos. Y yo, por mi parte, pues, poco más que añadir sobre esta película de Spider-Man, porque también quiero dar unas pinceladas sobre los próximos estrenos que vamos a tener en verano. Entonces, lo único ya, pues, animaros a que vayáis al cine a verla, los que no lo hayáis hecho todavía, porque creo que es una película muy disfrutada. Yo, por ejemplo, fui con pocas expectativas, porque ya, como he dicho al principio, las últimas películas de Marvel, pues, son algo insulsa en ese sentido, y esta yo creo que recupera un poco, pues, ese sentido del entretenimiento, del gran espectáculo cinematográfico que siempre ha caracterizado un poco a estas películas de la franquicia, que se había perdido un poco. Yo creo que aquí, pues, se recupera. Y entonces, pues, es una película, pues, que tampoco es la gran cosa, pero es una película, pues, muy divertida y muy, muy entretenida y muy disfrutable para ver en cine. Eso en cuanto a Spider-Man Brand New Day. Ya para cerrar el programa, como siempre, pues vamos a comentar un poco los estrenos que vamos a tener ahora en las próximas semanas. Yo creo que las dos películas más interesantes son la nueva película del director de Barbarian y de Weapons, Zack Cregger, que es la nueva adaptación que se ha hecho de un muy famoso videojuego, Resident Evil. Ya hemos tenido muchísimas adaptaciones de Resident Evil, ninguna, por cierto, ha sido muy celebrada, ni por los fans acérrimos del videojuego, que siempre han denigrado todas las adaptaciones del mismo, ni tampoco por el público o por la crítica. Son películas, pues, más o menos normales. Yo creo que la primera estaba más o menos bien, pero bueno, el caso es que no han sido películas, pues, muy recordadas, ¿no?, en la tradición cinematográfica. Vamos a ver qué ha hecho Zack Cregger. Ha dicho que se desliga por completo de todas las películas previas. Ha hecho algo novedoso. No sabemos si va a tener mucho que ver o no con el videojuego, pero bueno, la veremos. Se estrena dentro de dos semanas y luego, por supuesto, también tenemos dentro de dos semanas la nueva película de Ridley Scott, Dog Soldiers, se llama La constelación del perro en español. Una película donde también contamos reparto impresionante. Está Josh Brolin, está Margaret Qualley, está Jacob Elordi. Todos los actores quieren trabajar con Ridley Scott. Es un director mítico, ¿no?, de historia del cine, todos quieren trabajar con él, entonces nunca tiene grandes problemas para conformar grandes repartos. Y a ver qué ha hecho, ¿no? Sé que se basa en una novela muy famosa, en un bestseller, y parece ser que se ambienta, pues, en un futuro apocalíptico donde la humanidad, pues, ha perecido por una gran pandemia, algo que nos recuerda, por cierto, lo sucedido en el pasado 2020-2021. Y es una película, pues, apocalíptica de supervivencia, algo parecido a Soy Leyenda, esa película de Frank Lauren con Will Smith, y se parece un poco a eso. Vamos a ver qué ha hecho el bueno de Ridley Scott con esta. Con esta propuesta. Y nada más. Sí que es verdad que hay que cerrar el programa. Comentando también, pues, un poco las novedades que vamos a tener, ¿no?, o que hemos tenido en las plataformas esta semana. Y no me gustaría cerrar el programa sin mencionar una película que, aunque se estrenó en el 2017, pues hemos podido verla esta semana en Filmin, gracias a Filmin, porque es una película que ha estado censurada en España y en todo el mundo por cuestiones extracinematográficas. Hubo muchos pleitos y tal, entonces la película, pues, no llegó a mostrar, yo creo que no llegó ni a exhibirse en una sala comercial aquí en España, y gracias a Filmin, por cortesía de Filmin, pues, hemos podido verla por fin. Me estoy refiriendo a la mítica por censurada película de Alternative que Tiche, que es Mektoub My Love, canto 1. En fin, no soy yo solo la primera parte, he sabido que es una trilogía. Mektoub My Love intermecho y Mektoub My Love canto 2. Yo solo pido ver la parte 1 porque es la que hasta ahora está subida en Filmin, y desde aquí, pues, se la recomiendo. Es una película extraordinaria, donde el director de la vida de Adele, pues, despliega todo su talento narrativo. Es un director que siempre, pues, suele narrar historias muy parecidas, es decir, son historias de adolescencia, de personajes que hablan infinitamente sobre las preocupaciones propias, insitas a esa edad. Es una película, pues, que logra capturar, digamos, el fragmento de la vida de unos jóvenes en un verano cualquiera, en un pueblo cualquiera de la costa, pues eso, que no tienen mucha sustancia, ¿no?, que no saben muy bien qué hacer con sus vidas, que se sienten hastiados de su existencia, que se dejan abandonar por los placeres de la vida un poco licenciosa y sin rumbo y sin ser capaces, ¿no?, de tomar las riendas de su propia vida. Y es una película, pues, muy desesperanzadora en ese sentido, muy nihilista, si se quiere, muy existencialista también, no sé. Un poco en la línea de las películas de este director, ¿no?, de Alternative que Tiche, que aunque es una película muy larga, dura 180 minutos, yo recomiendo que la veáis, todos los que tengáis Filmin, porque no es un estreno estricto sensu, pero bueno, sí que creo que es una película que podemos considerar un estreno, porque, como he dicho, pues, no se estrenó en España, entonces, pues, hemos podido verla, nada, si la subieron el sábado a Filmin, el pasado sábado a Filmin. Entonces, pues, todos los que tengáis esa plataforma, pues, os recomiendo sin duda que la veáis, porque va a ser una muy buena experiencia cinematográfica. Y, por supuesto, que hay que ver todas las películas que ha hecho, hombre, gusten más, gusten menos, estamos hablando de un director que ha ganado la Palma de Oro en Cannes, uno de los premios más prestigiosos de cine. Premio, por cierto, que se lo otorgó Steven Spielberg, el presidente del jurado de aquel año en el que se premiaba la vida de él era Steven Spielberg, y decidió darle la palma de oro a Teletique Chiche, tanto director como película, y también creo que ganaron las dos actrices, Adele Chachopoulos y Lia Seydoux, creo que ganaron también las respectivas palmas de oro a mejor actriz. Creo que fue un premio exequo. Y bueno, pues nada, simplemente eso, que vayáis al cine a ver la nueva de Spiderman, que vayáis a ver la Odisea si no lo habéis hecho todavía, porque también, como dije la semana pasada, es una película que merece ser vista en cine, porque luego en casa, cuando la suban a las plataformas de streaming, la experiencia no va a ser igual. Yo creo que todas estas películas que he comentado hoy, tanto la nueva de Spider-Man como la Odisea de Nolan, son películas que exigen verse en una sala de cine, cuanto más grande y cuanto mejor sonido tenga, mucho mejor. Y eso, y qué mejor plano para pasar este caluroso mes de agosto que ir al cine para estar allí viendo una buena película. Bueno, y tampoco olvidéis que no se cierra el cine en verano, sí, que en agosto sigue habiendo muchas buenas películas y que las próximas semanas, como ya he dicho, vamos a tener temas muy sugerentes como la nueva de Resident Evil de Zack Cregger y por supuesto la nueva película del director de Gladiador y de Blade Runner, entre otras grandes películas, Ridley Scott, que se llama La constelación del perro. Muchas gracias por haber escuchado esta entrega de Lágrimas en la lluvia y os espero en la próxima entrega, el martes que viene, donde comentaremos también pues los estrenos más destacados de la próxima semana. Buenas noches y un abrazo a todos.

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